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2: 7:07 de la noche, señoras y señores, continuamos de buena música, de éxito para todos ustedes en esta tarde del viernes 8 de mayo, en esta tarde noche, señoras y señores, con gusto les vamos a entregar toda la música. Pueden reportar su sintonía, programar su tema predilecto del recuerdo. Se valen carrileritos, se vale rancherita viejita y se vale uno que otro buen bolerito, señoras y señores. 7:01 de la noche, abrimos el baúl de los recuerdos, nos encontramos con la señora Alicia Juárez y esto que titula La Araña. Señoras y señores, así que bienvenidos una vez más para disfrutar de nuestra radio 950M, la hora del recuerdo.

7 de la noche, 4 minutos, 7 de la noche, 4 minutos, perdón, reporte de sintonía desde San Luis de Gaceno. Me hace el favor y me regala la canción Clavelitos con Amor. Con gusto, señores, allá en San Luis de Gaceno. Los saludos para ustedes en la hora del recuerdo. 7 de 5 minutos.

7 de la noche, 7 minutos, don Juan Bautista Molina Ortiz, sintonizadito allá en Antioquia, sigue disfrutando nuestra radio 950M, dice don J, regáleme el tema Pobre y Sin Fe, de Castañeda y Álvarez, gracias y feliz noche. Gracias don Juanito, a usted por acompañarnos, como siempre también con nuestra programación 950 AM, Pobre y Sin Fe, 7:08 de la noche.

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1: 7:11 Don Pedro Pinzón, allá desde Ibagué, está sintonizadito. Don Pedrito, muy buenas noches.
2: Yo saludo a Pedro Pinzón para reportar sintonía y le agradezco que aprobemos una canción con Rómulo Caicedo, Viejecita Santa. Muchas gracias, una feliz noche.

7 de la noche con 15 minutos, 7 de la noche, 15 minutos, seguimos de más música, de más éxito para todos ustedes. Dice por acá, buenas noches Botica, para que me haga el favor y me complazca con el disco En la Esquina Feliz. Cordialmente Ana desde la ciudad de Bogotá, muchas gracias allá a todos nuestros oyentes, a la señora Ana ahí sintonizadita con los 950M, la hora del recuerdo.

7 de la noche, 18 minutos, 7 de la noche, 18 minutos, bebiendo hasta mañana para que estén los quiteños, señoras y señores. Gracias por acompañarnos, disfrutar de nuestra radio 950 AM, Armonía Boyacenses.

7:20 minutos, 7 en la noche con 20 minutos. Son los saludos en la hora del recuerdo para ustedes, mis oyentes que están ahí conectaditos, están participando en esta radio 950M. Me dicen muy buenas noches para reportar la sintonía desde Chinacota, norte de Santander. Saludo muy especial para ellos allá disfrutando en esta radio 950M. Don Tobías Soto quiere escuchar el tema con los relicarios. Esto es Ingrata Falsaria. Bueno, señores, con gusto. Saludito cordial para todos ustedes.

Digo, don Gabriel, sintonizadito allá en Miraflores, está acompañadito de los 950 AM, dice don Jotica, muy buena noche, le reporto sintonía desde Miraflores, Boyacá. Acabé de llegar, de viajar, oiga, qué bien, don Gabrielito, estuvo por acá visitándonos, muchas gracias, placer saludarlo, mi querido amigo. Me regala la canción de las hermanas Calle, La Cuchilla, gracias don Jotica, feliz noche con Gabriel Ramírez. Por ahí saludito para la señora Patricia Heredia, don Juan, también por ahí don Juan Ramírez. Y todos los oyentes que han reportado a través del 311-528-3800, la señora María Cristina Pineda también en full sintonía. Don Gabrielito Ramírez en Miraflores quiere escuchar el tema La Cuchilla con las hermanas Calle. 720.

Muy bien, y avanzamos, 7:27, 7:27, seguimos de más música. Por acá nos dejan las notas de voz a esta hora de la noche, disfrutando en esta radio 950M. Notas escritas, buenas noches, don Jotica, Dios lo bendiga, reportando sintonía desde Chocontá, Cundinamarca, en Chingacío Alto, pegadito al dial. Si es tan amable, me regala la canción, me regala un saludo para mi amigo Hernando Chico, y me regala el tema Como un ángel. Listo, señor, con gusto. Abracito para todos ustedes ahí en Chingacío Alto de Chocontá, Cundinamarca.

7:31 de la noche, por acá llegan las palomas, estos ojitos verdes, tema que solicita la señora María Cristina Pineda, dice amigo locutor, muy buenas noches, por favor me puede regalar la canción Ojitos Verdes del dueto Las Palomas, gracias, feliz noche a ustedes mis amigos ahí en Bogotá, la señora María Cristina Pineda, sintonizadita con la hora del recuerdo.

Ramón Ramírez sintonizadito, disfrutando nuestra radio 950 AM. No pasó el audio porque suena muy feo, muy fuerte, mucho ruido. Don Juanito, apenas se le puede distinguir su voz y el tema que solicita escuchar. Don Juan Ramírez quiere escuchar al Dueto América. Esto es lo del agua al agua. 7 de la noche, 34 minutos.

Seguimos de más música, de más éxito para ustedes, mis oyentes, que van reportando la sintonía a esta hora de la noche. Por acá, el cordial saludo para ustedes, doña Patricia, la señora Patricia Heredia, ya desde Bogotá también, dice: muy buena noche, Motica, Dios le bendiga, para solicitar la canción de las hermanas Calle, Amores por Dinero. Muchísimas gracias, con gusto. Sí, señora, señora Patricia Heredia, fiel oyente de los 950 AM.

musicales, gracias por estar ahí conectaditos. Don Lucio Pagua dice, don Jotica, buenas noches, aquí en sintonía, por favor me programa el tema cuatro estrofas, mil gracias. Con gusto, don Lucio Pagua, aquí en la ciudad de Tunja, también acompañadito de la hora del recuerdo 950 AM.

7:42 minutos, 7:42 en la noche. Don Cristóbal Niño sintonizado en Pijao de Cucaita, ahí disfrutando de nuestra programación 9:50. Don Cristóbal quiere escuchar a las palomas. ¿A quién le dan pan pa' que llore, señoras y señores? 7:43 minutos en la noche.

7:45 minutos, 7:45 en la noche. Así me gusta. Programación variadita, señores. Programación variadita. Dice por acá la petición musical. Cordial saludo para J. Amado. Soy un fiel oyente desde Ocaña Norte de Santander con Cornelio Reina. Con Celio Coronel, con Celio Coronel. La canción La Calandria. Listo, señor. Gracias, señor Coronel, por acompañarnos. Allá desde Norte de Santander, en Ocaña, sintonizado con la hora del recuerdo. 7:46, 7:46.

0: 7:49 en la noche, avanzamos, seguimos de más música para todos ustedes, quienes van programando los éxitos musicales 950 AM. Por acá dejan sus notas de voz.
1: Don Jotica, muy buenas noches, Dios lo bendiga en esta bonita noche, para pedirle el favor de un temita para la hora del recuerdo, de las jilguerillas, Vagando voy por el mundo. Muchísimas gracias, Dios lo bendiga, que tengas bonita noche.
0: Muchas gracias, con gusto. Por acá, Vagando por el mundo, las jilguerillas en los 950 AM.

54 minutos, 7 de la noche, 54 minutos. Don Humberto Gómez, don Humberto Gómez, ahí sintonizadito a esta hora de la noche, disfrutando en esta hora del recuerdo 950M. Selecciona por acá con don Rómulo Caicedo. Esto es Rompí la Copa.

minutos, 7:57, la hora del recuerdo. Por acá nuestros oyentes conectaditos. Ha estado la señora Omaira Niño ya desde Suachoque. Me hace el favor y me regala la canción Sácame este corazón de las hermanas Calle. Muchísimas gracias, que Dios lo bendiga. Feliz noche a usted, señora Omaira, a toda nuestra gente en Suachoque, sintonizaditos con nuestra hora del recuerdo. 7:57 minutos.

8 de la noche en punto, señoras y señores, 8 de la noche en punto. Avanzamos, seguimos de música por acá. El cordial saludo para todos ustedes. Don Julio César, dice Don J, hágame el favor de Cuco Sánchez, Derecho a la Vida. Gracias y feliz noche. Listo, Don Julio César, es un solo temita que yo programo, Don Julio César, un solo temita, porque sí, la verdad, gracias por todos los oyentes que nos solicitan buena música del recuerdo. Entonces hay noches que no alcanzamos, y si nos ponemos a pasar de dos temas, menos alcanzamos a entregarle toda la música que solicitan nuestros oyentes. Entonces, Don Julio César, con gusto, Derecho a la Vida, que está Cuco Sánchez a las 8 de la noche en punto.

Muy bien, y la señora Luz Ángela en Caicedos de Ramiriquí está sintonizadita ya en compañía de su señor esposo, de toda la familia, disfrutando de nuestra programación de 50 AM. La señora Luz Ángela selecciona por acá con los armadillos. Esto es Elenita. 8 de la noche, 3 minutos, 8 de la noche, 3, la hora del recuerdo.

Y avanzamos de más música, más oyentes reportando la sintonía a esta hora de la noche. Nuestros oyentes acompañaditos de la mejor. Dice, muy buenas noches, para reportar la sintonía aquí en el barrio Bello Horizonte de la ciudad de Bogotá. Por favor, me coloca el tema, vengo a ver los ojos, el dueto Las Palomas. Lucy Díaz, allá sintonizadita en el barrio Bello Horizonte, la capital colombiana. 8 de la noche, 8 minutos, 8

8 en la noche, 11 minutos. El saludo para don Álvaro Montaño, allá desde Teorama Norte de Santander. También el sintonizadito con esta hora del recuerdo, 950 AM. ¿Quiere escuchar a las jilguerillas? Esto es las 4B, las señoras y señores. 8:12 minutos en Teorama Norte de Santander. Full sintonía.

Don Samuel López, ahí en Tejar arriba en Nuevo Colón, un saludo muy especial en la hora del recuerdo, el sintonizadito, programando, disfrutando de nuestros mejores recuerdos. 8 de la noche, 15 minutos, en esta oportunidad quiere escuchar el tema Midiendo Banquetas. 8:15 minutos.

19 minutos en la noche, 8:19, seguimos de más música. Por acá nuestros oyentes siguen programando, dicen muy buenas noches. Muy feliz por su buen programa, buena música. J, lo felicito, por favor, me coloca el disco Jabón de Olor. Desde Bogotá, gracias por acompañarnos, ya sintonizadito, está don Faustino Galindo en la ciudad de Bogotá. Este tema no lo hacen las palomas, lo hacen las gaviotas, mi querido amigo. Las gaviotas, Jabón de Olor, también el dueto Dos Rosas, lo retomaron, lo reencaucharon. Las gaviotas, el Jabón de Olor, señoras y señores, 8:20 minutos en la noche.

8 de la noche, 26 minutos, 8 de la noche con 26 minutos. Gracias por escucharnos ahí. El saludito para toda nuestra gente que está conectadita a esta hora de la noche. Bueno, se me pasó ahí el temita. En la vereda Morcá de Sogamoso, no hay mal que dure 100 años. Ahí está, de toda América. Gracias allá a la familia Fernández y la familia Pernal ahí en Morcá de Sogamoso, sintonizaditos. Muchas gracias por acompañarnos. Seguimos de más música, seguimos de más éxitos del recuerdo. Dice por acá el saludo, Álvaro Barbosa en Choachí, Cundinamarca. Dice que quiere escuchar Afligido con los Turpiales. 8:27 minutos en la noche.

noche, 30 minutos, 8:30 minutos. Saludito por ahí para la señora Araceli Argüello, sus hijas, sus nietas, toda la familia sintonizadita con los 950. Me están pidiendo música los Ruiseñores de Santander. Es un merengue, los merengues van todos los sábados. No sé por qué ellos siempre me cambian la música, la programación. Saludo muy especial para la señora Araceli Argüello allá en Ramiriquí, en Aguata de Ramiriquí, sintonizadita con la buena música, los buenos éxitos. Saludos a toda la familia ya desde Suacha, Cundinamarca. Aquí están las palomas de Cúcara, Mácara, Títere. Fue 8:30 minutos en la noche.

dice por acá don Vicente Israel Otálora, saludito muy especial para usted, ya le traigo su tema por ahí don Vicentico. Dice, muy buena noche, señor Amado, cordial saludo, Dios lo acompañe para solicitar la canción Tres Aguardientes. Muy gentil, soy Orlando, don Orlando, ahí bendiciones para usted también. Muchas gracias por la compañía.

8:36 minutos, 8:36 en la noche, dice don Vicentico. Muy buena noche, don Jotica, para saludar a Alejandra Briceño en el barrio El Voto, de parte de Vicente y Relata Hora de Churubita. El tema, dos palomas de las Florecitas Campesinas. Gracias, don Jota, buena noche. Con gusto, don Vicente. 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

8 de la noche con 40 minutos, 8 de la noche 40 minutos, es la hora del recuerdo. Muy buenas noches para la familia Bernal Fernández, Fernández Pérez, Fernández Naranjo, de la ciudad de Sogamoso, en Boyacá, de parte de Reinaldo Fernández, con la canción El Puerto del Olvido, con los rancheritos. Muchas gracias, Dios los bendiga a ustedes por acompañarnos ahí desde Sogamoso. Cordial agradecimiento por la sintonía con la hora del recuerdo.

2 en la noche, por acá llegando a toda América. Esto es La Vida en Pausa, 8:43 minutos. La familia Ruano allá en Chiquisa, San Pedro, igual que sintonizaditos con 950M.

noche con 47 minutos, 8:47 minutos en la noche. Don Pibe Llamado allá en Cerro de San Pedro, igual que también está sintonizadito a esta hora de la noche, ya disfrutando de nuestra radio 950M, la hora del recuerdo. Don Epimenio Amado, ¿quiere escuchar a los Alegres de Terán? Hermosísimo, Lucero.

8 de la noche con 50 minutos, 8 de la noche con 50 minutos, por acá nos piden, sí, ya casi, casi nos programan ya terminando la programación. Buenas noches para solicitar la canción El Mar y la Esperanza de Flor Silvestre, sintonía de Ananías Díaz desde Pacho, Cundinamarca. Don Ananías, por favor, más tempranito, apenas le pudimos abrir por ahí un espacio para poder complacerlo, señor. Cordial saludo, gracias por acompañarnos en la hora del recuerdo.

8 de la noche 52 minutos, 8 de la noche 52 minutos, equipo de buena música para que lleguen los dos inseparables, 8:52 en la noche.

0: tardes, muchas gracias por acompañarnos, disfrutar de nuestra radio de 50M hasta este punto. Y ahora les entregamos la buena programación con la dirección general de Don Simón Ortiz Medina. En la Secretaría de Recepción, Viviana Pulido. En la Torre de Transmisores, Blanca Martínez. Acá les acompañó J. Amado. Bendiciones para todos ustedes, felices sueños, que descansen. Nos vemos en la radio.
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1: A las 5 de la mañana en punto de este día sábado les decimos bienvenidos a Buenos Días, Campesino.

0: canción.
1: Para volverme canción, para saludarlos a todos, diciéndoles con este fondo musical de Jorge Velosa Ruiz, bienvenidos a su programa institucional de la radio en Colombia, Buenos Días Campesino, dándole gracias a nuestro Señor Jesucristo por la noche que despedimos, dándole gracias por el nuevo amanecer, por el nuevo día.
0: Me saludas, campesino, a la familia.
1: Claro que sí, saludamos a toda la familia colombiana que a esta hora empieza a levantarse, que despierta, que se levanta con mucho ánimo, con mucha energía positiva para salir adelante. Le damos gracias a nuestro Señor Jesucristo, le decimos que se haga su voluntad el día de hoy, que nosotros como siempre haremos las cosas mucho mejor que ayer.

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1: Las 5 de la mañana, 2 minutos de este día sábado, les decimos que estamos con la dirección general de Don Simón Ortiz Medina, en la torre de transmisores la señora Blanca Martínez, secretaria ejecutiva Viviana Pulido, mi nombre John Jairo Lara Ortiz, quien les dice gracias por estar acá con nosotros y bienvenidos a una emisión más de su programa institucional de la radio en Colombia. Buenos días, campesino. Que lo iniciamos con Horizonte Show, 5-2 minutos.

Ahí está el rebusque, 5 de la mañana, 5 minutos, las 5 de la mañana, 5 minutos en el territorio colombiano. Bienvenidos a Buenos Días Campesino, correspondiente para este día sábado 9 de mayo en Colombia. Aquí estamos, 9 del mes número 5 del año 2026, y esto dice Sonia y Carlos el Errante. Las 5 de la mañana, 6 minutos.

La hora a las 5 de la mañana, 9 minutos, 59 minutos. Bienvenidos a Buenos Días Campesinos. Muchas gracias a los oyentes que ya nos reportan su sintonía por acá en el 311-528-3800. La dirección general la hace Don Simón Ortiz Medina. Aquí estamos diciéndoles buenos días, madrugando en una mañana fresca, una mañana agradable con el clima tradicional de nuestro departamento de Boyacá. 5, 9 minutos.

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Aparichosa, dice las canciones a esta hora, 5 de la mañana, 13 minutos, saludando a todos los oyentes que a esta hora ya nos reportan su sintonía, los 950 de la M. Don Antonio Fonseca, dice que quiere escuchar el regreso a la Ariari. Don Alonso Torres ya se comunica con nosotros, solicitando aquí la música carranguera también. Don Pedro Pinzón, saludo para don Fabio Ramírez, para todos los oyentes, esto dice Lloraré tu ausencia 513.

0: Lloraré tu ausencia, dice por aquí las canciones. El saludo cordial ahí para todos y cada uno de ustedes. Don Antonio Fonseca dice que quiere escuchar allá desde El Rosal, Cundinamarca, municipio 116 del departamento de Cundinamarca. El regreso al Ariari, las canciones de su preferencia. Aquí las tenemos para todos los oyentes en el amanecer diferente en el departamento de Boyacá. Llegan los ruiseñores, 516.
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0: Ahí les estamos llevando la buena programación a todos los oyentes en el departamento de Boyacá. Don José Hugo Samacá Cantor, a las 5 de la mañana, 19 minutos, madrugando con armonías boyacenses. Enviando el saludo allá para la señora Rosalvina Roncancio, que preparan a esta hora ese café, ese tinto de la mañana, para salir a trabajar con mucha energía positiva, con mucho entusiasmo. Quieren escuchar a los legendarios con el Volcán de la Cruz, 5:19 minutos.
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3: Dice don Alonso Torres a esta hora desde la capital de la República que quiere escuchar mi negrita. Ustedes programan a esta hora 311-528-3800 Armonías Boyacenses. Aquí le llamamos a todos ustedes las bonitas canciones en este amanecer frío tradicional de nuestro departamento, pero con la buena música de Armonías Boyacenses, siempre llevándoles a todos ustedes las buenas canciones. Ustedes son los que programan 311-528-3800 Armonías Boyacenses.

800, ustedes son los que programan y nosotros le llevamos la buena música a nuestra gente que está ahí siempre sintonizada con nosotros. Qué bueno poderlos acompañar a todos nuestros oyentes en el departamento de Boyacá. Dice por acá, una noche escribiendo, vámonos para San Isidro en Combita, Boyacá. La 527.

Canciones, los éxitos, la buena música, el complemento musical para don José Hugo Zamaga Cantor. ¿Quiere escuchar por acá esto que se llama Una Noche Escribiendo? Acá complacemos el gusto musical de todos los oyentes en el 311-528-38.

0: Las 5 de la mañana, 30 minutos en el territorio colombiano, 5:30 minutos, armonías boyacense, llevándole la buena música, la buena programación. Nos levantamos y nos vamos a salir a trabajar con la mejor energía positiva. Ya empieza a despejar la mañana acá en el centro del departamento de Boyacá. Ya viene más música, 5:30.
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0: Las 5 de la mañana, 32 minutos, digo 5:32 minutos. Don Héctor Tipazoca en la ciudad de Tunja, también sintonizado con la buena programación de Armonías Boyacenses 950 en el AM. 28 minutos, ya faltan para las 6 de la mañana.

0: Las canciones, los éxitos, la buena música, 311-528-3800-537 minutos. Inarmonías boyacense, don Pedro Pinzón, su solicitud, a ver.
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0: Listo, 5:37 minutos, compa, le hacemos el gusto musical de nuestros oyentes. 23 minutos ya faltan para las 6 de la mañana.

0: Estamos con la buena música de 5 de la mañana, 40 minutos, las 5:40 minutos en los 950 de la armonía boyacenses.
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0: Claro que sí, llega por aquí el Guacamayo Verde. Ustedes programando, antes llega por aquí los saludos de los oyentes en el 311-528-3800. Armonías, buenos días.
2: Don Jairito, muy buenos días. Le habla José Damián Suárez, integrante de la agrupación de afición carranguera. Nos encontramos sacando unas papitas aquí en el ovalito del municipio de Villa de Leyva, Boyacá, para darle un cordial saludo a todos mis paisanos, a mi gente, a mi gallada que se encuentra acá escarbando unas papitas. Bendito Dios, gracias Señor. Para recordarle, me regale una de mis canciones de la agrupación de afición carranguera. Muchas gracias, Dios le bendiga.
0: Con muchísimo gusto, 5:41, 19 para las 6.
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Ahí está la música, don José Damián Suárez, 5 de la mañana, 44 minutos, las 5:44 minutos para nuestra gente que ya está trabajando en la agricultura. Ese saludo cordial, hoy les va a ser un bonito día y esperamos que tengan el mejor fin de semana con mucho ánimo, con mucho entusiasmo. Ya en la tarde estarán ustedes descansando, reuniéndose con sus familias, y por acá llegan las hermanas Rodríguez, dice el corazón cobarde, 5:44.

Y por acá nos solicitan el Cocuyano, dice por acá los oyentes. Aquí seguimos de canciones de buena música en los 950 de la M. Buenos días, campesino. Vamos a ver quién nos reporta sintonía por acá a esta hora de la mañana. Don William, bueno, solo dice Don William por acá que quiere escuchar el Cocuyano. Con mucho gusto, 5:47 minutos. Para eso estamos, para complacerlos acá como siempre, con la dirección general de Don Simón Ortiz Medina, acompañándoles a esta hora John Jairo Lara Ortiz. 5:47, la música.

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1: La mañana avanza en el departamento de Boyacá, en Colombia. Aquí seguimos de canciones, ya solo faltan 10 minutos para las 6 de la mañana. Avanzamos 5:50 minutos. Buenos días, campesino, ahí saludando a todos nuestros oyentes. Don Juan Bautista Molina Ortiz en el departamento de Antioquia también dice: buenos días, campesino, aquí está la música carranguera, la música carrilera, todo acá en Buenos Días.

Las 5 de la mañana, 54 minutos, 54 minutos. Vámonos de más canciones con más oyentes a esta hora de la mañana aquí en el departamento de Boyacá. Ustedes programando, muchas gracias ahí. Don Nacho Gómez desde Sativa Norte también nos reporta sintonía a esta hora, 5:54 minutos. Y estamos saludando a, dice por acá el mensaje, don Segundo Benítez en Sotaquirá. Saludo cordial para la familia Benítez, para don Segundo, que quiere escuchar aquí a los hermanos. Amado, cuando ya sale el solecito, llegan esos primeros rayos del sol, empieza a despejar la mañana. Un bonito día para todos. Y aquí estamos, llevándole la buena música. En Colombia solo faltan 6 minutos para las 6 de la mañana de este día sábado 9 de mayo del año 2026. Don Segundo Benítez en Sotaquirá quiere escuchar mis sufrimientos.

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5: 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José Antonio le quiere entregar a usted esta solución. Por eso quiero que me dé esta oportunidad a mí de compartir, de demostrarle que tengo el conocimiento, el don del dinero, el don, el conocimiento de decirle a usted, este es el número que le corresponde. Ahí está lo que usted necesita. Yo tengo, mire, mucha gente, y siempre lo he recalcado, por favor, no me confundan con brujos. Yo no soy brujo, no. Tengo el conocimiento en la numerología. No soy adivino. Simplemente le preparo, le digo el día, dónde, cómo, cuándo debe de apostar. El día, dónde, cómo, cuándo usted puede ganar. El día, dónde, cómo, cuándo usted puede triunfar. Así es, así lo hago yo. Porque yo tengo el conocimiento de saber, de ver cómo y cuándo y de qué manera le puedo entregar esta solución. Por eso las personas cuando me buscan a mí, encuentran una solución. Por eso las personas cuando me buscan a mí, encuentran ese número para ese chance, esa rifa, esa lotería, ese juego de azar. El día, dónde, cómo. Así es, porque yo no aquí no voy a decirle, vaya, juegue, espere, no. Yo aquí le voy a decir, mire, don Sutano, don Julano, doña Sutana, el día que le corresponde es el día tal. La lotería es el día tal. ¿Cuánto debe de apostar? Tanto. Aquí yo le digo si es verdad que usted va a ganar. Si no, le digo no pierde el tiempo porque usted no va a ganar. Así es. Yo tengo el conocimiento. Yo sé los secretos. Yo sé lo que yo puedo hacer. Yo sé lo que yo comparto con ustedes. Y por eso a esta hora, escuche bien, por eso a esta hora las personas que quieran participar, las personas que quieran llamar, las personas que quieran decir, tengo esta complicación, escríbame, déjeme el mensaje. 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Hay muchas personas que me dicen, mire que yo he pagado cantidad de cosas y no sé qué me pasa, no sé qué hacer. 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Porque es que yo estoy para eso, para darle soluciones. Yo estoy así, para entregarle este camino, esta fe, esta esperanza. Yo estoy dispuesto a entregarle a usted este progreso. Por eso, a esta hora, escuche muy bien. Quiero que usted me conozca. Quiero yo conocerlo. Pero no se venga para acá, porque ¿para qué va a perder el tiempo? ¿Para qué se va a venir a decir hoy? ¿Qué puedo yo decirle? No, devuélvase. Antes llámeme, escríbame, déjeme un mensaje, que yo con mucho gusto, cuando pueda, le respondo. Me tardo 1, 2, 3, 4, 5 días. 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
1: Y continuamos con la buena programación. Son las 6 de la mañana, 10 minuticos, 6-10 minuticos en este día espectacular de Buenos Días Campesinos. Saludando a toda nuestra gente que siempre nos reporta. Don Belisario Martínez, desde Quebrada de Becerras, aquí en el departamento de Boyacá, en el municipio de Duitama. Avanzamos en este día espectacular de buena música con Buenos Días Campesinos, 6 de la mañana, 10 minutos.

Ahí estamos con la buena programación, con la buena música en este día sábado, fin de semana, aquí con los oyentes en el 311-528-3800. Ustedes son los que programan a esta hora. Qué bueno acompañarlos ya cuando hace solecito acá en la ciudad de Tunja, escuchando los 950 armonías boyacenses. Poco vas a durar, dice las camanduleras.

Las 6 de la mañana, 14 minutos, 6, 14 minutos en el día sábado 9 de mayo. Las canciones, los éxitos. Ahí estamos saludando a nuestra gente que está por allí. Patricia Heredia en la capital de la República, escuchando la buena música. Y esto dice: Al borde de la locura con el grupo Requinto. Las 6 de la mañana, 15 minutos.

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1: Bueno, y avanzamos, 6:18 minutos, ya pasan 18 minutos después de las 6 de la mañana. Acá seguimos con canciones para usted que sale o que ya está en su lugar de trabajo. Acá lo estamos saludando cordialmente, don José Hugo Samacá, cantor, nuestra gente de Convita, por allí en San Isidro, la señora Rosalbina Roncancio, todos disfrutando de la buena música.

6 de la mañana, 21 minutos, 6:21 en Armonías Boyacenses 950 en el AM. Ahí vamos con las canciones, con la buena música en el 311-528-3800, Armonías Boyacenses. Las canciones de su preferencia y aquí para todos ustedes llega por acá esto. ¿Qué dice?

La hora en Colombia, las 6 de la mañana, 25 minutos, 25 minutos. Ustedes programan en el 311-528-3800. Saludo cordial allá para don Roberto Sánchez, para nuestra gente de Sotaquira.

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1: Las 6 de la mañana, 28 minutos, 6:28 minutos. Un amanecer agradable en la mejor compañía de armonías boyacense. Don Adelmo Monroy, en Buenos Días, campesino. Aquí estamos. Ustedes que están hoy en la sintonía de los 9:50 de la AMS, saludo cordial. Nos tomamos un cafecito, un tintico. Son las 6:28 minutos y escuchamos música como esta.

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2: 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El señor Justino Sánchez, desde el departamento de Cundinamarca, ya en Cajicá, saludo cordial, me dice que ya se curó de la enfermedad que tenía las piernas gracias al tratamiento que este noble anciano le dio. Aquí, Alice Aurora, ay, Alice Aurora, felicitaciones, ganó un chance, dice que 20 millones y no sé cuánto más aquí, sí, o está muy feliz con el numerito que le di cuando me llamó. 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
1: Puedo Díaz Campesino. Las canciones, los éxitos, don Alfonso Gutiérrez desde Puente Quetame, también en la sintonía de los 9:50. Reiteramos el saludo para don Alonso Torres en la capital de la República. Solo faltan 19 minutos para las 7. Seguimos de Buenos Días Campesino a través de los 950 de la M. Armonías boyacenses.

Los acompañamos a las 6:44, 16 minutos, ya faltan para las 7. Aquí estamos con más música, estos buenos días campesinos. El saludo allá para don Carlos Emilio López. Muchas gracias a ustedes que se reportan con nosotros desde muy temprano aquí. Nuestra gente que está disfrutando de la buena programación en Aquitania, departamento de Boyacá. 6:44.

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Seguimos acompañando a toda nuestra gente, faltando 14 minutos para las 7 de la mañana. El saludo para don Luis Cantor, nuestra gente de Cuitiba, aquí en el departamento de Boyacá, siempre sintonizados con Armonías Boyacenses y su programa institucional de la radio. Buenos días, campesino, 646.

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1: Las 6 de la mañana, 50 minutos en Buenos Días, campesino. Aquí siempre con la dirección general de don Simón Ortiz Medina, llevándoles a todos ustedes la buena música, la buena programación. Bueno, nos vamos de más saludos ahí para nuestra gente que está siempre con nosotros en la sintonía total de Buenos Días, campesino, marcando el ritmo a esta hora. Saludo cordial allí para nuestros oyentes. Dice por aquí el saludo para don Javier Ortega, para don Fabio Aldemar Reyes a esta hora de la mañana. En Colombia faltan 10 minuticos ya para las 7.

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1: Tenemos las 6 de la mañana, 54 minutos. Por aquí la familia Ochoa nos solicita por aquí la buena música, los tres aguardientes, dice por acá nuestros oyentes desde Paipa en el departamento de Boyacá en esta mañana espectacular. María Zanabria desde el Rosal, Cundinamarca, así saludo cordial allá para la señora María Amparo Zanabria, sintonizada con nosotros. Y por acá dice don Jairo Guillermo Monroy desde Bogotá. Quiere escuchar por aquí las canciones, ya viene, ya le buscamos por aquí los temas a nuestros oyentes que están ahí en la sintonía de los 950. Antes llega esto.

Buenos días, campesino. A las 6:58 les decimos que estamos escuchando a Buenos Días, campesino. Saludo allí para Mardoqueo Medina. Ese saludo cordial para ustedes que escuchan su programación desde las 5:00 a.m. en Buenos Días, campesino. Mardoqueo Medina, esto dice así.

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8: En Colombia tenemos las 7 de la mañana, 2 minutos, 7, 2 minutos. Acá seguimos de canciones de buena música. Saludo cordial allá para la señora María Amparo Sanabria, a esta hora por acá en el municipio de Toca, aquí en el departamento de Boyacá, para mi gran amigo don Ernesto Sanabria, quien también madruga todos los días a trabajar por acá en este importante municipio de la región boyacense. 7:03 minutos para Ernesto Sanabria, para la señora María Amparo Sanabria, para todos ustedes que están allí en Toca y para toda la gente que está en los diferentes sitios y veredas. Aquí llega la música en Colombia, 7 de la mañana, 3 minutos, las 7:03 minutos. Recuerdo de Amor Impacto, Fiestero 7:03.

Ahí está la música para la familia Sanabria, para don Ernesto, para la señora María Amparo. Bueno, acá seguimos con esto que dice lo mismo lejos que cerca. Aquí seguimos de canciones cuando hace un clima bien agradable acá en el departamento de Boyacá, aquí en la ciudad de Tunja, y un solecito espectacular en Aquitania. Don Armando Chaparro nos envía esa postal disfrutando de ese sol radiante por allí en Aquitania, capital cebollera de Colombia. Qué bueno poder compartir con todos ustedes esto y qué bueno que tengan un excelente día. Está cielo despejado por allí en este sector de Aquitania en Colombia. La música se escucha a través de los 950 de la M.

Las 7 de la mañana, 9 minutos en el departamento de Boyacá, escuchar armonías boyacense, 7-9 minutos. Bueno, por aquí llega el tocayo Vargas, estamos saludando también, dice la familia Ochoa, que quería escuchar los tres aguardientes, con mucho gusto. Para nuestros oyentes que están ahí siempre con nosotros disfrutando de la buena música, para nuestra gente que está por allí en Paipa, aquí en el departamento de Boyacá, escuchando la buena programación. Esto dice la cambia novios, el tocayo Vargas.

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1: Ya tenemos en Colombia las 7 de la mañana, 12 minutos, más y mejor música para todos nuestros oyentes que están ahí en la sintonía total con nosotros, a esta hora disfrutando la familia Toba por allí en Chocontá, Cundinamarca. Ya estaremos con ese saludo para todos ustedes. Mientras tanto, vamos a escuchar lo mejor de la música, 7:12.

En Colombia tenemos las 7 de la mañana, 15 minuticos, 7:15 minutos en los 950 de la M. Llega esto que dice el viejo despechado con el solterón. Saludo para don Laureano Borges, nuestra gente, la capital de la República.

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1: Y así transcurre la mañana con toda nuestra gente, con toda la alegría. El saludo a esta hora para todos nuestros oyentes que están en la buena sintonía. Don Alfonso López, enviando el saludo para la señora Ana Sierra. Ustedes que se encuentran a esta hora desayunando, ustedes que ya están en el trabajo. Bueno, aquí seguimos acompañándoles. Le cuento que son las 7:18.

Así vamos en este día sábado 7 de la mañana 21 minutos 7:21. Llega el mar de ilusiones. Saludo cordial ahí para todos los oyentes que están siempre con nosotros 7:21.

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1: Armonías Boyacenses, claro que sí, ya la música de Juan Gabriel que nos están solicitando ya después de las 8 de la mañana. Por acá tenemos más mensajes.
2: Buenos días, aquí.
1: Buenos días.
2: Buenos días, Armonías Boyacenses, aquí en el Piedecuesta Santander con Gerardo Piñeres. Hace favor y me complace con el disco Arroz con Huevo. Muchas gracias, muy amable.
1: Listo, con muchísimo gusto, ya lo complacemos. Y por acá tenemos los mensajes de los oyentes, 311-528-3800.
2: Un fiel oyente para saludar al maestro Gerardo y al maestro Miguel. Un favor desde Piedecuesta. Con una cancioncita. ¿Te parece tanto a mí, Juan Gabriel? Muchísimas gracias. Emisora bonita.
1: Listo, ya vamos con toda la música que ustedes solicitan. Ya viene Arroz con Huevo, vienen las gaviotas, copas amargas, vienen los programas. Las 7:26.

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5: Buenos días, hermanito. 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

Las 7 de la mañana, 43 minutos, 7:43 minutos. Bueno, don Luis Casas, el hombre dice presente acá en los 950 de la M Armonías Boyacenses. Don Lucho Casas en la vereda Farfán del municipio de Ráquira. Aquí está la música. 7 de la mañana. Les informo que son las 7:43, 17 para las 8.

La hora de las 7 de la mañana, 44 minutos. Dice por acá que quieren escuchar a don Libardo Peña, quiere escuchar a los hermanos y Fuentes con esto que dice Dos Angelitos. Allá don Héctor Tipazo, que está nuestra gente también en la sintonía. Y don Libardo Peña desde Fomec, en el departamento de Cundinamarca, con buenos días, campesino.

Don Leonidas Casallas está saludando a Jesús Armando Casallas, a su hijo Jesús Armando Casallas, por allá en Zotáquira. Quiere desearle un feliz cumpleaños de parte de don Jesús, de don Leonidas Casallas y de parte de toda su familia, que lo quieren muchísimo, que le desea que cumpla muchos años más de vida y le dedican esto que hace Eudoro Merchan 748.

Ahí están los hermanos Gómez desde Sativa Norte, 7:53 minutos. Llega el corrido de Santa María, don José Hugo Zamaca Cantor y don Héctor Tipazoca, aquí en la ciudad de Tunja, el hombre siempre acucioso, escuchando armonías boyacense, 7:54 minutos.

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1: Las 7:58 en las 950 de la M, Armonías Boyacenses. Ya vienen los saludos musicales para toda nuestra gente que está ahí en la fiel sintonía. Ustedes que han solicitado la música tropical y todos los géneros, aquí los tenemos en los 950 de la M. Nos vamos con más música, ya regresamos porque vienen los saludos musicales. 7:58, 2 para las 8.

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0: marque ya 311-528-3800. Bienvenido.
1: ¡Salve!
0: A la hora a las 8 de la mañana, 10 minutos, les decimos bienvenidos a los saludos musicales en este día sábado 9 de mayo del año 2026. Aquí llegamos con las buenas canciones, con la buena música. Rafael Orozco inicia esto que dice así. Bienvenidos a los saludos musicales acá con la voluntad de Dios y con la dirección general de Don Simón Ortiz Medina. Les llamamos a todos ustedes las buenas canciones, los buenos éxitos y por supuesto los saludos, los mensajes, la música de su preferencia. 8-10 minutos, Don Simón Ortiz Medina dirige Armonías Boyacense, dirige también saludos musicales, el complemento en la parte ejecutiva, también está Viviana Pulido en la parte de secretaría, Blanca Martínez en la torre de transmisores, y a esta hora John Jairo Lara Ortiz acompañándoles, diciéndoles bienvenidos a este nueva emisión, esta nueva emisión de saludos musicales. Bienvenidos.

Esa es la buena programación, 8 de la mañana, 15 minutos, las 8, 15 minutos en el día sábado. La programación, la C más variada, la C armonías boyacense 950 en el AM. Ahí, saludo cordial ahí para don Antonio Fonseca, para nuestra gente que está siempre con nosotros, recordando acá todos estos éxitos. Llega por acá esto que dice con el dueto América, por el ojo de la llave, 8:15.

Así le llamo la buena programación, 8 de la mañana, 18 minutos, llega la boquita de caramelo, don Sergio Camelo y nuestra gente de Chocontá en el departamento de Cundinamarca, también sintonizados en este día sábado 9 de mayo del año 2026.

Y aquí estamos con el saludo para todos ustedes, don Brian Gómez. Dice por aquí, dice de hierba buena que quiere escuchar a Antonio Aguilar. Esto se llama El Rayo. Ustedes marcando ya en esta mañana soleada del fin de semana. Espectacular, 8:22 minutos.

Qué bueno compartir con todos ustedes. 8 de la mañana, 25 minutos. Las 8, 25 minutos en los 950 de la M. Aquí estamos llevándole la buena música, complaciendo el gusto musical de todos nuestros oyentes que a esta hora se sintonizan con nosotros. Dice por acá, buen día, saludo especial para Paolita Gómez, que se encuentra cumpliendo un año más de vida. Dice por acá que quieren escuchar Radio Medes Díaz, con muchísimo gusto. Bueno, ahí nos está escribiendo Nelson Alonso González, que está saludando a la doctora Paola Gómez. Con muchísimo gusto vamos a cantarle, o le va a cantar don Diomedes Díaz, tu cumpleaños en Colombia. Usted escucha Armonías Boyacense 950 en el AM, 8 de la mañana, 26 minutos, las 8:26.

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3: Juan Sarmay, Arisca Pianda Gatasira Guaracira, Juca Pira Jusamara Casira Guarey. Bienvenidos y bienvenidas a este su espacio del gran maestro, del gran chamán, el maestro Misael Mateo Samuel, Mentes Unidas al servicio de la población que en este momento sufre en silencio la mala suerte, el desempleo, el desamor, los engaños, la enfermedad y quizás están siendo víctimas de brujerías, desalamientos o de la magia negra. 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Hombre, hágale un almuerzo a su esposa, llévela a comer por ahí al pueblo, a comerse por ahí una bandejita, a disfrutar de un tamal, de una morcilla. 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
3: 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Adelante, Misael.
5: Listo, hermanito Juan, aquí hay otra persona, otra mujer que viene del testimonio de salud y de curación por esa afección tan fuerte que tenía. ¿Cómo se ha sentido, madrecita?
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0: 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Adelante, Misael.
1: Listo, hermanito Juan. Aquí hay otra persona, otra mujer que viene del testimonio de salud y de curación por esa afección tan fuerte que tenía. ¿Cómo se ha sentido, madrecita?
2: Bien, hasta ahora sí, señor. Gracias. Mucha rasquina, mucha alergia, calor, se me subía la tensión, un dolor muy fuerte, me subió la tensión, el azúcar.
1: ¿Sentía estaba que quemaba, ¿o qué?
2: Sí, que me quemaba, como que me quemaba ahí
1: el cuerpo, la espalda,
2: la cabeza, mucho dolor de cabeza.
1: Porque ya le llevaba medio lado, ¿no? Medio cuerpo, desde el seno, desde la mitad del pecho hasta atrás, hasta la mitad de la espalda, ¿no? Ya estaba dando la vuelta a ese brote, ¿no?
2: Sí, señor, ya estaba muy avanzada, muy brotada, me dolía mucho, no podía dormir.
1: Por el trabajo y el tratamiento que le estamos haciendo ya se ha sentido mucho mejor, se está sintiendo mucho mejor. Hoy viene por otro vino de los 18 guacos, 18 plantas, ¿no, madrecita?
2: Sí, señor, sí, ya con ese reparabe también me he sentido muy bien, con las pastillas también ha estado muy bien, gracias a Dios.
1: Listo, madrecita. ¿Usted qué le recomienda a las personas que le están escuchando en este momento? Hay mucha gente que la está escuchando por los diferentes departamentos que visitamos, lo que es Santander, lo que es el Casanare, lo que es el Meta, lo que es Boyacá, aquí Cundinamarca, El Bichada, que nos escuchan también. ¿Qué le recomienda a estas personas que la están escuchando y que también si tienen padecimientos, amigas, así como el que usted tenía, madrecita, que no han encontrado, como se dice, no han encontrado una solución para esos males? ¿Qué le recomienda a esta gente?
2: Pues que vengan, que acá son muy buenos, que algunos tratamientos muy buenos y lo sanan a uno y muy bueno.
1: ¿Te sentí mucho mejor?
2: Sí, señor, me sentí muy mejor, ya puedo dormir, ya me ha pasado ese, como ese desánimo de salir, de pararme de la cama porque ya estaba muy...
1: Sentía desespero, ¿no?
2: Sí, señor, yo salía que a ir a preparar la comida, hacer aseo, que ir a traer el niño, ya no era capaz, pero gracias a Dios después que vine acá el otro día ya.
1: Hermanito Juan, adelante, siga con el programa, gracias.
0: Gracias, Misael. Bueno, mi gente, ahí está la hermanita, se ha curado. 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Álvaro Morales, tu número de suerte, el 3318. Serafina Guzmán, que nos escucha en Santa Rosalía, Bichada, su número de suerte, el 4438. Para el amigo Pablo Montoya, que está en sintonía en Málaga. Hijito de Dios, tu número de suerte, el 0855. Arturo González, que está en sintonía a esta hora en Tunga. 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

Por ser tan noble, 8 de la mañana, 46 minutos, las 8:46 minutos en el sábado espectacular de canciones por acá. Dice que quieren escuchar Buenos Días para escuchar la canción Los Versos a mi Madre de Julio Jaramillo para dedicársela a la señora Carmen Alicia Bautista de parte en Aratoca, de parte de su hijo Jorge Enrique. Bueno, con muchísimo gusto para la señora Carmen Alicia Bautista. Por aquí llega Los Versos a mi Madre. Lo hace don Julio Jaramillo en los 950 de la M8 de la mañana, 47 minutos, las 8:47.

La hora en Colombia a las 8 de la mañana, 49 minutos, 8:49 minutos, en armonías boyacenses, canciones para todos los gustos, a toda hora, armonía la acompaña desde las 5 de la mañana, y llega por acá don Luis Mateo, Sentimiento Vallenato, la familia Rojas por allí disfrutando de la buena música. El saludo cordial también para don Gustavo Medina en el puente de Boyacá, para don Chucho Borges en Venta Quemada, y esto dice...

La hora en Colombia, las 8 de la mañana, 53 minutos, 8:53 minutos en Armonías, Boyacense 950, en el AM, canciones para todos los gustos en esta bonita fecha, también en este bonito mes de las madres. Acá seguimos con todos ustedes para nuestra gente. Por acá dice: buenos días, Armonías Boyacenses, quiero que me haga el favor de la canción El Sombrerito de los Serranitos. Vamos a buscarle por aquí las canciones a, dice María de los Ángeles Salazar. Bueno, con mucho gusto vamos a buscarle por aquí las canciones a María de los Ángeles Salazar. Llegan los Serranitos, ustedes programan, nosotros seguimos acompañándoles. Nos acompañamos mutuamente, ustedes allá en su lugar de trabajo, en su vivienda, y nosotros desde acá, desde los 950 de la M en la ciudad de Tunja. 8:54 minutos, llega por aquí Los Serranitos.

La hora en Colombia, a las 8 de la mañana, 58 minutos, 8:58 minutos. Y llega la música por acá, dice El Camino de la Noche. Saludo para la señora Estela Medina, nuestra gente de Morcanso Gamoso.

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3: Y hoy José Antonio le hace esta cordial invitación a esas personas que han querido luchar, que han querido surgir, pero no han podido. Hoy aquí les invito, participen, llamen, si no contesto marcan después, media hora, 20 minutos, o escriban al WhatsApp. 321-499-5271. 321-499-5271. José Antonio, quien le está hablando, le hace esta cordial invitación, como todos los días, para que usted olvide esa necesidad, para que usted olvide esa complicación, para que usted olvide esa dificultad que usted está teniendo, para que usted salga de esas complicaciones, para que usted salga de esas dificultades, para que usted salga de eso que tanto ha anhelado, de esas deudas, de esas hipotecas. ¿Por qué lo digo? Mire, hay personas que están postradas, sentadas, paradas en este momento en las riquezas. Hay personas que la naturaleza le han mandado señales, ruidos en las noches, animales, llantos de aquellos gatos, perros, silbidos, pero no saben. A veces dicen, no, llegó el vecino borracho. Mire, tenemos que saber qué es lo que sucede en nuestras tierras. Aquella persona que también lucha, surge, juega chance todos los días, pero nunca ha progresado. Algunos porque no saben apostar, simplemente lo hacen por apostar. Otros lo hacen en realidad porque las cosas, por gastar el dinero, porque quieren encontrar una solución. Yo les voy a decir, mire, yo, José Antonio, le entrega a usted ese número real, verídico, pero siempre y cuando usted tenga esa necesidad, siempre y cuando usted tenga esa dificultad, siempre y cuando usted sea apto para ganar. ¿Por qué apto le digo? Porque yo antes de esto le voy a entregar un análisis. Y no vaya, no me llame pensando que hoy mismo va a solucionar sus problemas, que hoy mismo va a ganar. Mire, a veces le digo a las personas, llámeme en 3 días, llámeme en 2 días, o llámeme en media hora, si es. Yo, mire, del afán queda el cansancio. 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Si no le contesto, marquen a la media hora, una hora. Si me quiere dejar un mensaje, hágalo. Si le respondo inmediatamente, bien, o si no, después le respondo. Pero lo que yo quiero es eso. Que usted se dé cuenta de ese conocimiento. Que usted se dé cuenta de ese conocimiento que yo poseo para demostrarle a usted cuál es la verdadera situación. ¿Qué es lo que en verdad necesita? Que no llore, que no se lamente, que no piense que han jugado con su fe, no. Tenga en cuenta, y lo he dicho, no soy brujo. No, no me diga maestro, hermano, no. Yo me llamo José Antonio. Hay gente que se llama igual, me dice tocayo. Pero mire, yo estoy aquí desde que hice esto. Y desde que inicié por mucho tiempo, he estado llevándole a usted. Mire, yo no le voy a decir, hágase esto o venga para acá, no. Antes de conocerme, me gusta hablarle por teléfono para saber si en verdad le voy a ayudar, porque ¿para qué viene a perder tiempo, dinero en buses, taxis? Ahorita la situación no está para salir de la casa tampoco. Situaciones peligrosas por todo lado. Entonces, ¿por qué yo le voy a hacer esto, no? Primero usted me llama, me escribe, le voy a decir si le puedo ayudar. Bien, venga, con mucho gusto le voy a ayudar. Si no, le estaré diciendo, mire, en realidad no pierde el tiempo. En realidad no va a ganar. En realidad las cosas no van a funcionar. Así es. Así es aquí. Y vuelvo y le digo, yo aquí no formulo cosas. Si le digo sí es porque usted va a ganar. Si le digo no, porque no va a ganar. Así de fácil. 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Y así lo estaremos haciendo todos los días.
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Barcelona en Colombia, a las 9 de la mañana, 9 minutos, ahí estamos con la buena música en los 950, llega por aquí el ratón con pantalones, también nos lo programan aquí nuestros oyentes, saludo cordial ahí para toda nuestra gente, esto dice así.

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1: Las 9 de la mañana, 12 minutos, 9, 12 minutos. Aparece por aquí don Rómulo Caicedo con los clavelitos. Dice Estefanía Fetiva desde Huasca, en el departamento de Cundinamarca, que quiere escuchar esto que dice así a las 9, 12 minutos.

Ahora en Colombia a las 9 de la mañana, 15 minutos, 9-15 minutos en los 950 de la M. Armonías Boyacenses. Por aquí llega la música con Diomedes Díaz, se llama Diana. El saludo allá para la familia Tobas, don Genaro y la señora María de Jesús.

Qué bueno compartir con todos ustedes. Milena Manrique también se sintoniza a las 9 de la mañana, 20 minuticos. En el territorio colombiano se escucha Armonías Boyacenses, todo con la dirección general de don Simón Ortiz Medina, 920.

Y llegan los clásicos del merengue. Bonnie Cepeda, esto dice así: La Asesina, 9 de la mañana, 23 minuticos. Estamos hablando a don Fabio Mejía López, a don William Núñez, don César Núñez, allá en el Rosal Cundinamarca, 9:23 minutos. Clásico de clásicos.

Las 9 de la mañana, 28 minutos, 28 minutos, dice por acá don Pedro Pinzón, que quiere escuchar a Jorge Luis Ortúa. Me voy a ver a mi madre, 928.

0: Las 9 de la mañana, 31 minutos, 9:31, los 950 de la M.
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0: Don Luis Miguel Calixto, nuestra gente de San José, en Siachoques, todo dice así, 932.

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Ahí está la música, a las 9 de la mañana, 39 minutos. Acá estamos con la dirección general de Don Simón Ortiz Medina. Le llamamos las canciones, los éxitos. Don Efren Villamil dice que quiere escuchar Lloraré tu ausencia. Ya le buscamos por aquí las canciones a Don Efren Villamil, nuestra gente de cabecera de Arcabuco, aquí en el departamento de Boyacá. Siempre con la buena música, con la buena programación en los 950. Ya viene por ahí Rey Lancheros también, que nos trae esos canciones para la mamá. En Colombia usted escucha la buena música. Ya viene, esto llega el invierno pasado y viene la música para Don Efren Villamil.

La hora en Colombia, la 9 de la mañana, 44 minutos, 9:44 minutos en armonías boyacenses. Siempre llevándoles la buena música, don Efren Villamil.

0: los corazones. Y se lo dice el gato en su swing y los ruiseñores de Santander.
1: Y señor Efrén Villamil, ¿qué quiere escuchar? Lloraré tu ausencia, 15 para las 10.

9 de la mañana, 47 minuticos, 9:47 minutos. Canciones, buena música para nuestros oyentes en los diferentes sectores de la geografía colombiana. Aquí vamos de más y mejor música. Bueno, por acá nomás ya viene más música popular con Rey Lancheros y acá esto dice. 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

Y llega por aquí la música con Rey Lanchero, dice las canciones, los éxitos, la buena programación en los 950 de la 9 de la mañana, 51 minutos, dice tu maldito amor. Ustedes son los que están programando en el 311-528-3800, Rey Lancheros.

A esta hora, y lancheros, las 9:54 9:54 en los 950 de la Mermonios, Boyacense. Si llega don Luis Silva, dice, ¿cómo no voy a decirlo? Saludo cordial a esta hora para don Antonio García, nuestra gente del departamento de Antioquia, escuchando la buena programación de Armonías Boyacenses, para María Orrego, por aquí en Gachetá, en el departamento de Cundinamarca.

Las 9:58 minutos, 9 de la mañana, 58 minutos. Dice por acá nuestros amigos que conducen a esta hora rápido el Carmen, que quieren escuchar de lejanas tierras. El saludo para José García y la familia Moreno de parte de Alexander Moreno. Quieren escuchar esto que dice así.

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8: Uscaguascaguachichamuni. Todos los días le doy gracias a Dios por darme tanta sabiduría, por darme tanto conocimiento para poder compartir con muchos de ustedes que hoy en día han perdido la fe, han perdido la esperanza de salir adelante, de triunfar en la vida. Dios dice, ayúdate que yo te ayudaré. Y la fe es la que mueve montañas y convierte las piedras en pan. Le hablo a usted, hombre incrédulo, mujer incrédula, personita que ya ha visitado miles de lugarcitos, que me le han salido con un chorro de babas, vengan de verdaderos profesionales, porque recordar que yo ser médica naturista, parapsicóloga, metafísica, numeróloga, donde tengo todos los estudios en paranormal, donde hablo con los muertos, los ayudo a descansar en paz y nos revelan ese numerito sagrado para apostar en chance en loterías. Recuerde que la gran cacica Yacira tiene solución para todo, menos para la muerte. No somos los únicos, pero somos los mejores en conocimiento y en sabiduría. Nos imitan, pero nunca nos igualan. Recuerde que llevamos, son 25 años en parte de Boyacá, Santander, Cundinamarca, los Llanos Orientales, donde hasta el día de hoy nada me ha quedado grande. Aquí viene mucha personita que prometen que hoy mismo se van a ganar el chance de la lotería, que en 72 horas ni porque fueran Dios tenga la plena seguridad, que si yo supiera qué número iba a caer hoy mismo, yo ya lo hubiera jugado y estaría dándome la gran vida en las mejores playas. Yo aquí no vengo a enriquecerme con la fe de ninguno de ustedes, al contrario, son muchas las personas que me recomiendan, porque mis trabajos y mis tratamientos son totalmente garantizados, pero no lo digo yo, lo dicen ustedes mismos, que vienen aquí a ponerme la jeta, a darme ese hermoso testimonio de agradecimiento. Mi muchachito, ¿su nombre cuál ser y de dónde venir y cuál es su testimonio?
9: Bueno, yo vengo de Muso, mi nombre es Pablo y realmente yo vine aquí a Tunja. Realmente hablé con la cacica Yacira, era de malas para el amor, de malas para el dinero, para todo. Realmente sembraba mis cultivos y no se me daba, no esto, pero ahorita que vine, ella me ayudó para que se me dieran los cultivos, todo. Y fuera de eso también, pues en mi casa había una huaca, entonces ella también me ayudó para poder sacar esa huaca y vivir bien. Tampoco no tenía señora, conseguí una señora y estoy viviendo con ella. Sí, gracias a la casica Yacira. Los invito a todos los que le tengan fe a ella, que vengan acá, consulten con ella y se dan de cuenta que todo lo que se dice es verdad.
8: ¡Ay, Dios mío, la bonita! Este berrión habla lo más de regonito de yo. Por algo será que llevo 25 años, pero cuéntele a esta hermosa gente que nos escucha en la cajita de la radio, Senguacó. Mucho cuidado, y siempre se lo voy a decir a todas las personas que les ayudo a sacar guacas, tesoros ocultos. Mucho cuidado. Yo le doy el líquido sagrado, le doy el péndulo sagrado, le digo a qué grados, a qué profundidad se encuentra ese tesoro tan anhelado, pero se hace un sello total de su cuerpo, se le cierra el cuerpo desde la mula hasta las patas. ¿Por qué? Porque toda guaca, todo tesoro tiene un demonio, un espíritu que lo cuida. Usted al ir allá, sin estar protegido, se le puede, automáticamente sale una luz, esa luz puede dejar ciego, paralítico, mitad de cuerpo dormido a cualquier persona. Por eso tengan mucho cuidadito, por eso la gran cacica Yacira tiene el poder, el conocimiento, la sabiduría de cerrar el cuerpo y decirle a usted a qué grados, a qué profundidad se encuentra ese tesoro tan anhelado. Pero mucho cuidado, sojedionda, porque la ambición rompe el saco, y muchas veces uno saca esa guaca, ese tesoro, y se pone a venderlo por todos lados, y mucho cuidado, la gente ve, mi muchacho, y le pueden hacer daño a uno. Por eso yo le dije a usted, mi muchacho, que fuera sacando poco a poco y fuera vendiendo sus cositas. ¿Es así o no es así?
9: Sí, es así, como dice su merced, eso sí es cierto. Y esa estaba profunda y su merced me dio más o menos el metraje donde estaba y la pudimos sacar. Sí, realmente su merced también me selló el cuerpo para poder sacar eso. Eso no es que se pongan así a lo bruto, porque no, eso no es así. Eso tiene que uno cerrar primero el cuerpo y ahí sí para poder sacar eso.
8: O sea que usted me recomienda a esta hermosa gente que nos escucha en la cajita de la radio, que yo sí hablo con la verdad o con la mentira, o yo le pagué para que usted dijera este testimonio, o yo lo estoy amedrantando a usted hediondo para que diga esto. Cuente el chisme.
9: No, eso es verdad.
8: ¡Ay, Dios mío, la bendita! No lo digo yo, lo dicen ustedes. Por algo será que llevo 25 años en parte Boyacá, Santander, Cundinamarca. Usted, que es de malas en el amor, en la suerte, todo le marcha mal, venga, chimosiemo, jeta, porque recuerde que el que sabe, no es como el que está aprendiendo. Y recuerde que soy especialista en sacar guacas, tesoros ocultos. Recuerde que yo soy la única mujer que entrega el verdadero líquido sagrado. Si sale de color blanco, eso significa que hay plata. Si sale de color amarillo o dorado, eso significa que hay oro. Si sale de color verde, eso significa que hay esmeraldas. Si sale de color morado, pilas, y sale de color morado, es una guaca que no se puede coger, no se puede agarrar, porque es una guaca que está maldita, ¿verdad? Pero si sale de color morado claro, eso significa que ahí es una guaca de dinero, de plata. Usted riega el líquido sagrado alrededor. Si usted piensa que esa guaca se corrió, solamente aplique el líquido sagrado, automáticamente esto chupa como chupa a mi muchachito, y lo coloca en todo el centro donde usted quiera que saque la guaca, el tesoro tan anhelado. Luego le colocamos el péndulo. Si el péndulo empieza a girar fuerte es porque hay algo. Si se quedó quieto es porque no hay nada. Recuerde que el que sabe, no es como el que está aprendiendo. Nos imitan, pero nunca nos igualan, sojediondos, sojedionda. Por eso invito a usted, hombre incrédulo, mujer incrédula, que ya están cansados de visitar miles de lugares, deme la oportunidad de mostrarle con hechos, no con palabras. A mí me gusta verle la jeta a ustedes. Venga, que yo aquí le miro el iris de los ojos, la palma de su mano, la planta de sus pies. Le digo a usted si lo suyo es algo natural, si es algo natural, medicina natural y alternativa bajo su registro de INDIMA. Si lo suyo es de daño, brujería o maleficio, automáticamente yo tengo el poder, el conocimiento de sacar el daño, vomitado, orinado, defecado por los ojos y por los oídos, porque yo aquí pañitos de agua tibia no le doy a nadie, porque recuerde que zapatero a tu zapato. Y el que sabe, no es como el que está aprendiendo. 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Eso depende de la suerte que tenga la persona, ojediondos, ojedionda. También voy a estar haciendo el ritual de las benditas ánimas del purgatorio, paren oreja. Tráigame una hoja o una cartulina de cualquier color, marcada con el nombre y fecha de nacimiento de su familiar muerto. Hablamos con el espíritu, lo ayudamos a descansar en paz y nos revela ese numerito de sagrado, ¿verdad? Traen la cartulina, una botellita de agua y traen, como quien dice mis muchachitos, una veladora. Hablamos con el espíritu, lo ayudamos a descansar en paz y nos revela ese número sagrado que tanto anhelo y que tanto necesitamos, ¿verdad? Sojediondos, ojedionda. 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Por eso tengan mucho cuidado, está contra la aseguranza de la culebra cascabel. Animal misterioso y peligroso, que por la boca da la, por la boca da la suerte, ¿verdad? Sojediondos, ojedionda, por la cola da la suerte, perdón, por la cola da la suerte y por la boca da la muerte. ¿Por qué? Toda persona que porte la contra la aseguranza de la culebra cascabel, ella va a alejar ese enemigo, ese mal vecino, esa mala persona a través de la boca, ¿verdad? Porque ella se para así, en acción de, como quien dice, de atacar. Por eso toda persona que tenga la contra, la aseguranza, esta contra va a estar así, en forma de ataque. ¿Para qué? Para alejar el enemigo, el mal vecino, la mala persona que le quiere hacer daño a uno. 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Eso es una contra, una aseguranza que va a estar protegido contra cualquier hechizo, maleficio o porquería, contra cualquier enemigo oculto que le quieran hacer daño a ustedes, ojediondo. 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Usted que tema las en el campo sentimental, enamora y fracasa, que se quedó para vestir santos santos por estar debajo de las naguas de su mamá, no se ha podido matrimoniar, frótese, aplíquese la esencia del Kereme detrás de las orejas, en el ombligo, en el pajarito, en la pajarita, va a llamar atención de otras terceras personas. Pero si ya la queremos para enamorar, no la aplicamos en la palma de la mano y tocamos al muchachito, a la muchachita que nos gusta. Pero ojos ojediondos, ojedionda, no se pongan a agarrar a la comadre, compadre, que enamora de usted y me echa la culpa yo. Ay, Dios mío, la bendita, viene la esencia del atrayente, la esencia de ven a mí. Usted solamente colóquese unas goticas en la palma de la mano, tóquele la mente y automáticamente usted lo va a tener doblegado, usted la va a tener doblegada a sus pies. Está la esencia de ven a mí, atráigase ser amado, la esencia del nido del pájaro macuá, para que nunca se le vaya la mujercita o el maridito, la esencia de siete hembras o siete machos, va a tener todos los machos o todas las hembras que quiera, la esencia de amarra hombres o amarra mujeres, para tener a las berriondas amarradas a la pata de la cama. 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Para que la gente no se dé cuenta. 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Esos labios se van a ver lo más de regonitos y va a traer esa atracción, ese enamoramiento de la persona que usted vea, como quien dice. Y con tan solo darle un beso, automáticamente esta persona va a quedar enamorada a sus pies, como también voy a estar entregando las velas de la pareja del amor. Se colocan frente a frente para enamorar y ligar a esa persona. Pero si usted realmente ya no quiere nada con esa persona, entonces se colocan espalda con espalda y se alejarán sin chistar nada. 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personita. 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

0: En Colombia, las 10 de la mañana, 29 minutos, 10, 29 minutos en los 950 de la M, Armonías Boyacenses.
1: Muy buenos días, los 950 M, Armonías Boyacenses. Me saluda Alcida Hernández. Su merced, les presento lo más reciente de los de Ruana para su merced. Esta bonita canción, quisiera saber qué posibilidad hay para que sonara por los 950M, qué hay que hacer. Muchas gracias, muy amable, un abracito.
0: Bueno, señora Alcira, no hay que hacer nada, aquí suenan todas las canciones, todos los temas, dice los de Ruana por acá, esto que se llama, a ver, la señora nos envía tu decisión. Bueno, vamos a pasarle por acá las canciones que ustedes también sugieren a esta hora, 10:30 minutos.

Ahí están las canciones, la buena música que ustedes programan a esta hora en el 311-528-3800, tu decisión, dice por acá. Y nosotros seguimos de más mensajes por acá para más oyentes. Buenos días, Armonías Boyacenses, desde Guasca, Cundinamarca. El saludo para Ana Cruz, dice en Guasca, y para Rafael Romero. Con la canción La Camioneta Gris, ya viene más música de norteña. Antes, llega por aquí esto que dice en los 950 de la M, Llanera Piel Canela.

Las 10 de la mañana, 36 minutos, 10, 36 minutos en los 950 de la M. Bueno, por acá, para nuestros oyentes, a las 10:36 minutos, para Ana Cruz, para don Rafael Romero, la camioneta gris. Ustedes la programan aquí en el 311-528-3800, Armonía. Siempre llevándoles a todos ustedes. Llega por aquí los hermanos Ariza. Las 10:36.

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1: Así se vive la mañana del día sábado, 10:40 minutos en este sábado 9 de mayo del año 2026, acá con la dirección general de Don Simón Ortiz Medina. Llevamos a todos ustedes estas bonitas canciones. Ustedes siguen marcando nuestra línea celular allí para Ana Cruz en Guasca, para Don Rafael Romero, para todos los que están siempre con nosotros escuchando a Romón y Esboyacense. Los complacemos con la buena música.

La hora en Colombia, a las 10 de la mañana, 44 minutos, 10:44 minutos, en los 950 de la M, las canciones, los éxitos, la buena programación, solo acá. Dice el saludo allá para la familia Rápido del Carmen, también ese saludo cordial, llega el jabón.

En Colombia a las 10 de la mañana, 48 minutos, los fantasmas del Caribe, en este desfile musical del fin de semana, con toda nuestra gente, Anita Villamil en Cabeceras de Arcabuco.

La hora en Colombia, las 10 de la mañana, 52 minutos, 10, 52 minutos en armonías boyacenses, más canciones para más oyentes. Bueno, por acá nos vamos a ir de buena selección musical, dice por acá, que quieren escuchar las canciones de Javier Solís, Sombras nada más. El saludo cordial allá para nuestra gente que está en Bogotá, ese saludo cordial allá en Eduardo Borges, para toda nuestra gente.

La hora en Colombia a las 10 de la mañana, 56 minuticos, 10, 56 minutos en el 311-528-3800. Nos vamos a ir con más canciones por acá para todos nuestros oyentes. Dice la familia Andrea, amor, amor. Acá seguimos con ustedes, don Héctor Tipazoca, que nos estuvo reportando por acá también con nosotros, don Alonso Torres, desde la capital de la República. Y esto dice así, 10 de la mañana, 56 minutos.

En Colombia tenemos las 11 de la mañana, 11 en punto, en los 950 armonías boyacenses, acá con las canciones, con los éxitos, con la buena programación.

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4: Las 11 de la mañana, un minuto, las 11 de la mañana, un minuto, los 950 de la M. Por acá nos vamos a ir del folclore del Valle del Cauca, el Cali Pachanguero. En Colombia, usted escucha Armonías Boyacenses, 11-1.

Así estamos con la buena música del Valle del Cauca, 11 de la mañana, 7 minutos. Y esto dice por acá las canciones con Arely Senao, dos cosas. El saludo para la señora Leonilde Molano, que estamos acá en la sintonía total de los 950. Ok, aquí están las canciones.

La hora en Colombia, las 11 de la mañana, 10 minutos, 11, 10 minutos. La de los mangos con Arelice, con Walter Silva. Estábamos escuchando a Arelice Nava, ahora viene Walter Silva. Don José Bernal en Sogamos, 11, 10 minutos.

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1: Seguimos de canciones, seguimos de buena música en Colombia. Usted escucha Armonías Boyacenses aquí en el departamento de Boyacá a través de los 950 de la M, en Colombia a través de la internet, a través de las diferentes aplicaciones. Ya tenemos las 11:14 minutos, don Hernando Rodríguez, acá nuestra gente de la Altamira, siempre sintonizada aquí en la ciudad de Tunja. Aquí estamos con la buena música, la música que usted quiere escuchar.

Avanzamos con la mejor selección musical. Don Ángel Guerrero en Mosquera, Cundinamarca. El hombre a las 11:17 minutos se reporta con nosotros en los 950 de la AM. Usted también lo puede hacer marcando nuestra línea WhatsApp 311-528-3800, enviándonos un mensaje de texto, una nota de voz, así como lo hace Don Ángel Guerrero desde Mosquera, en el departamento de Cundinamarca. Salud cordial para todo el occidente de Cundinamarca. 11 de la mañana, 17 minutos.

Ahí está el sentimiento, vallenato a las 11 de la mañana, 22 minuticos, 22 minutos en los 950 de la M. Llega la gallina copetona Darwin Jerez con la buena música en el 311-528-3800. Ya viene por aquí don Eusebio Romero, que está solicitando también la música. Y por acá para todos ustedes, la buena selección musical. 311-528-3800.

Maldeciendo tus venas, Gabriel Raymond, a esta hora, la hora de la gastronomía, dice por acá. Buenas tardes, Armonías Boyacense, reportando sintonías de Bogotá, Barrio Libertador, don Pedro Pablo Parrado. Quiere escuchar a don Gabriel Raymond con mucho gusto, acá lo complacemos. Usted que degusta la comida estará en Bogotá, esto dice. A las 12:29.

Colombia, tenemos las 12 del mediodía y 12:32, 28 para la una. Ya viene Orlando López. Antes llega por acá los corraleros. Si ustedes siguen programando 311-528-3800.

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1: Estamos con la buena programación, con la buena música, 311-5838-00. Por acá nos vamos de más saludos a esta hora, dice, reportando sintonía desde el corregimiento de Palermo, dice por acá. Contentos, el saludo para Diana y Lucila Mateus, para Gilma Tamayo, y quieren escuchar esto que dice con Antonio Aguilar, dos pasajes.

0: a las 12:39 minutos en Armonías Boyacenses, oyentes a esta hora de la tarde. Por acá el que nos dice, por acá nuestra gente que programa esta hora.
1: Hola, aquí de Mogotes de Santander, hola con Horacio, esto.
0: Sí, señor.
1: Para que me regale una canción, el caminito real de los Felipicines. Yo estoy escuchándolo desde aquí en la casa, echando mecánica y escuchándolo. Hágame el favor.
0: Listo, ya le tenemos por ahí el carro para echarle mecánica. Tenemos un paciente. En Colombia, 12:39 minutos. Vamos por acá con la música que ustedes programan a esta hora por allí en Mogotes. Por allí toda nuestra gente que está siempre en la sintonía de Armonías Boyacenses.

Ahí estamos con la buena programación, 12 del mediodía, 44 minutos, 12 y 44 minutos en el territorio colombiano. Se escucha Armonías Boyacense, dice por acá. La Cruz de Madera dice que quiere escuchar a Estefanía Fetiva. Vámonos con la Cruz de Madera para los oyentes en los diferentes rincones de la geografía. A esta hora del mediodía, siempre llevándoles a todos ustedes la buena selección musical. Para Estefanía Fetiva, para todos los oyentes, la música norteña llega a esta hora. Esto dice...

Vamos con la buena música. Dicen nuestros amigos que quieren escuchar a Vicente Fernández por allí en Mogotes, en Santander, con la misma tijera. Con mucho gusto, 12:52.

Hasta salgo ganando. Yo les deseo una feliz tarde a todos. 5 minutos faltan para la una. Estuve con la dirección general de Don Simón Ortiz Medina, la torre de transmisores, la señora Blanca Martínez, secretaria ejecutiva Viviana Pulido. Mi nombre es John Jairo Lara Ortiz, quien nos invita a seguir en la sintonía de los 950 de la M. Una feliz tarde para todos. Llega Mujer Marchita.

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Y seguimos con ustedes, amigos oyentes de los 950 AM, Armonía Boyacenses. Estos son los saludos musicales en su segunda parte. Con los éxitos musicales del momento. La música norteña. Popular. Carranguera. De carrilera. Los éxitos rancheros. El mejor vallenato. La música tropical bailable. Y no puede faltar la música llanera. Todo esto para pasar una tarde súper genial. Con la voz alegre de la radio. J. Amado, bienvenido.

Una de la tarde, un minuto. Estos son los saludos musicales en su segunda parte de este sábado 9 de mayo. Con gusto, la compañía, la alegría para todos ustedes a partir del momento. Vamos con la segunda parte en este sabadito alegre sábado. Con gusto, fin de semana, tarde soleadita, sabrosa para compartir y disfrutar con todos ustedes. Los saludos musicales que van hasta las 7 de la noche, señoras y señores, dándole gracias al Dios Todopoderoso, a la Virgencita de Jesucristo, a nuestro ángel San Gabriel por darnos la oportunidad de estar nuevamente con todos ustedes para compartir y disfrutar de esta tarde bonita. De 7 a 9 de la noche tendremos la hora del recuerdo, una hora para dejar gozar en el tiempo, la hora del recuerdo 9:50 AM. Hoy nuestra hora del recuerdo, parranderita, ¿no? No se les olvide, es parranderita nuestra hora del recuerdo hoy, sabadito alegre, fin de semana. Y pues obvio, aquí estamos recibiendo todos los mensajes, todos los deseos bonitos para la mamita, para ese ser maravilloso que nos regaló la vida y nos regaló este ser para nuestra querida madre. El día de mañana se estará celebrando el día de la mamita. Y pues desde hoy, claro que sí, la fiesta empieza desde hoy. Ustedes envíen su mensaje, su petición musical, su dedicación para ese ser maravilloso, para ese ser bonito. Bueno, una tarde de dos minutos con la dirección general de Don Simón Ortiz Medina, en la Secretaría de Recepción Viviana Pulido, y en la Torre de Transmisores Blanca Martínez. Acá les acompaña J. Amado. Con gusto, con alegría para todos ustedes quienes nos acompañan, compartiendo, disfrutando de nuestra radio 950 AM Armonías Boyacenses. Una en la tarde con dos minutos. Y pues obvio, le vamos a regalar clavelitos a nuestras mamitas, a esas mujeres bonitas, abriendo nuestra programación del día de hoy con ese tema que dejó don Rómulo Caicedo. Bonito para celebrar esta fiesta especial, el Día de las Mamitas. Clavelitos, una en la tarde con tres minutos. Bienvenidos a nuestra radio 950 AM 311-528-3800.

De la tarde con 6 minutos, una tarde con 6 minutos. Esto es el Indio Pastor López. Lo hacemos Pastor López, señoras y señores. Una tarde con 6 minutos de fiesta en esta tarde bonita del sabadito alegre. Una 6

0: Una de la tarde, 11 minutos, una de la tarde con 11 minutos son los saludos musicales. Gracias por acompañarnos y disfrutar de nuestra radio 950. Don Pedrito Pinzón, buenas tardes.
1: Don J. Amado, muy buenas tardes. Con Pedro Pinzón acá y Ibagué para reportar sintonía. Y le agradezco que me programe una canción con Darío, Darío, Madre Querida. Muchas gracias, una feliz tarde.
0: Listo, señor, muy bien, don Pedrito. Muchas gracias por acompañarnos desde Ibagué, full sintonía, a las 9:50.

0: Tenemos la 1:14 de la tarde, una tarde de 14 minutos, son los saludos musicales, seguimos de éxito para todos ustedes, para que lleguen las cositas del amor con el tocayo Vargas, 1:14 de la tarde.
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1: Sí, señor, una de la tarde, 17 minutos, una tarde de 17 minutos. Los oyentes ahí participando a esta hora de la tarde siguen disfrutando de nuestra radio 950 AM. Muy buenas tardes.
2: Hola, buenas tardes. Sigo desde Mogotes haciendo comunicación con ustedes. Hagan un favor y me pasa lo de, aunque no sea mayo, el agua que está. Hoy es que está cumpliendo año mi mamá, entonces toca escucharla al menos, escuchar la canción. Bueno.
1: Bueno, señor, desde Bogotá, Santander, allá la sintonía, celebrando a mamita, claro que sí. Muy buenas tardes para saludar a Nelly Ruiz, del Día de la Madre. Dios la bendiga de parte de sus hijos con la canción Aunque No Sea Mayo. Muchas gracias y qué buena emisora. A ustedes, don Segundo Hernández, un saludo muy especial para mamita, allá a la señora Nelly Ruiz. Y aquí está su tema solicitado para ustedes, mis amigos, en Bogotá, y ahí a la señora Nelly Ruiz. Conectadita con los 950 AM.

0: Una de la tarde, 21 minutos, una tarde con los 21 minutos, don Fabio Espitia, ahí en Villa de Leyva, está sintonizadito, muy buenas tardes.
1: Don Jota, muy buenas tardes. Y reportando sintonía de la vereda La Capilla, municipio Villa de Leyva. Hágame el favor y me saluda a don Hernán, a don Jesús Reina, a mi hijo Julián y a mi hijo Daniel. Y a todos los que me están escuchando aquí en la vereda La Capilla, y me regala el disco de Silvio Brito, a mis hijos, ¿por qué? Muchas gracias, don Jota.
0: Listo, mi querido amigo, con mucho gusto. Aquí está su tema solicitado, los amigos allá en Villa de Leyva. A mis hijos, ¿por qué? Compuesto por Mateo Torres, en la voz y el estilo de Silvio Brito, con el acordeón de Osmel Meliño. Álbum que pertenece, al que pertenece ese tema, Tiempos de Gloria, año 1995, señores. Ahí está Silvio Brito en los 950 AM. A mis hijos, ¿por qué? 2 de la 1 de la tarde 22, 1 de la tarde 22 minutos.

Una de la tarde, 27 minutos, una tarde, 27 minutos, seguimos de música, de Fren Villamil, allá desde Cabeceras de Arcabuco, está sintonizadito, dice por acá. Muy buenas tardes, señor Amado, me hace el favor y me coloca la canción Mil Gotas de Llanto, de Fren Villamil, allá desde Cabeceras de Arcabuco, está sintonizadito él, disfrutando de nuestra radio 950 AM. Muchas gracias por la sintonía, señores. Pueden reportar a través del 311-528-3800.

Una de la tarde 30 minutos, una tarde con 30 minutos son los saludos musicales. Por acá llega este bonito tema, este merenguito sabroso, dulcemente bella. Una de la tarde 31 minutos, una 31 en la tarde.

Una de la tarde, 35 minutos, una tarde con 35 minutos, los saludos musicales, por acá llega don Antonio Aguilar, esto es Ni por Mil Puñados de Oro. Una de la tarde, 35 minutos, los saludos musicales para compartir y disfrutar esa tarde, 311-528-3800.

El saludo cordial para todos ustedes. Gracias por acompañarnos. Aquí está Nancy Vargas y esto es Por un corazón ingrato. 1:38 PM, 1:38.

528-3800, dice muy buenas tardes, Armonías Boyacenses. Reportando desde Huasca, Cundinamarca, para solicitar la canción, ponga agua fresca en un jarrón de Joan Sebastián. Muchas gracias, se llama 25 rosas, señora Estefanía, 25 rosas con Joan Sebastián. Bueno, con gusto, señoras y señores, en la hora de, para ustedes, les acompañamos con la programación 950 AM, la emisora del pueblo trabajador colombiano. Compartiendo con nuestros oyentes, ahí en casita, en el trabajo, ahí donde ustedes se encuentran a esta hora de la tarde, disfrutando de los saludos musicales 950 AM. 25 rosas, Joan Sebastián.

Tenemos la 1:46, invitamos al Pueblo Canta, este es el Huesito Gustador, los amigos allá en Tuta y en las diferentes veredas, también sintonizaditos con los 9:50 AM, 1:46.

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2: Sí, señor, buenas tardes, 50 minutos, una tarde con 50 minutos. Muy buenas tardes, señor Amado, acá reportándome desde Mesitas del Colegio, la familia García. Excelente programación. Por favor, me puede complacer con el canto a mi madre. Un abrazo, mil gracias, con gusto. Familia García, ahí en Mesita del Colegio. Ellos conectaditos también, disfrutando de la radio 950M. Los saludos musicales.

Ahí estaba Don Elías Quintana y ese buen tema, señoras y señores, Canto a mi madre. Gracias por acompañarnos ahí desde Mesitas del Colegio. La sintonía súper, súper a esta hora de la tarde. Seguimos de más música, de más éxitos que ustedes solicitan a través del 311-528-3800. Aquí sigue la programación. Llega Don Alex y Evelio Vergel a esta hora de la tarde. Titula El Envidioso. Una 54 minutos.

0: Una de la tarde, 59 minutos, una de la tarde con 59 minutos, los saludos musicales 950 AM, tarde del sabadito alegre, sábado fin de semana.
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0: Tenemos las 2 de la tarde, minuto, 12 de la tarde, minuto, en este sabadito alegre, sábado 9 de mayo. Con gusto le vamos acompañando, señoras y señores. Los saludos musicales 950 AM para todos ustedes, quienes programan a través del 311-528-3800. Cordial saludo para todos ustedes y por acá la música que ustedes solicitan a través del 311-528-3800. Gracias por la sintonía. Participar es facilito con todos nuestros oyentes. Marcan el 311-528-3800. Ahí ustedes se participan, dejan su petición musical, su saludito a esta hora de la tarde. Por acá dice nuestros oyentes. Dice, muy buenas tardes, mi nombre es Sandra, reportando sintonía desde Facatativá para saludar a todos mis paisanos en Chiscas, Chiscas, Boyacá, y en El Espino, ahí en el Cocuy, para solicitar la canción Cinco Letras. Muchas gracias y feliz tarde. Bueno, señores, con gusto allá en el norte de Boyacá, ahí a toda nuestra gente en el Cocuy, en El Espino y en Chiscas, sintonizaditos con los 950 AM.

2 de la tarde, 4 minutos, 2 en la tarde con el 4 minutos. Por acá llega Guayaba Orquesta y esto es La Harina. 2 en la tarde, 5 minutos. Saludos musicales 950 AM. Seguimos de buena música ya en Paipa, full sintonía en esta tarde del sabadito alegre.

Así suena la buena música, señoras y señores, los buenos éxitos a través de nuestra línea telefónica 311-528-3800. Dice por acá, muy buenas tardes, señores de Armonía Boyacenses. Es para un saludito, es para Alirio Pinto en la vereda Hoyo de los Pájaros del municipio de Mogotes, con la canción La Encontré de Anthony Zambrano, de parte de Inés Salazar. La tengo que encontrar, es el título de la canción, o es de lo de don Anthony Zambrano. Son los 9.50 AM de Armonía Boyacenses. Anthony Zambrano, La tengo que encontrar. 2 en la tarde, 10 minutos, nuestros amigos allá en Mogotes.

Tenemos las 2 de la tarde con 15 minutos, 2 de la tarde 15 minutos con la misma tijera. Nos interpreta por acá don Antonio Aguilar, don Vicente Fernández, 311-528-3800. Los saludos musicales 950 AM.

Don Juan Bautista Molina Ortiz allá en Antioquia, sintonizadito a esta hora de la tarde, disfrutando nuestra programación de 50 millones. Juanito, buena tarde, señor. Muchas gracias por acompañarnos. Quiere escuchar a Ariel Bigoy, esto es Predestinación. 2 de la tarde, 18 minutos.

0: 2 de la tarde, 22 minutos, 2 de la tarde, 22 minutos, nuestra línea habilitada 311-528-3800. Seguimos de buena música, seguimos de buenos éxitos y programación que ustedes hacen a través del 311-528-3800.
1: Buenas tardes, caballeros de Armonías Boyacenses. Aquí reportando sintonía desde Ubalá, Cundinamarca, Vereda San José. Para ver si me regala una cancioncita de Los Despechados, Detrás de Ti. Muchísimas gracias, muy amable. Aquí colgando alberjita y escuchando la buena programación de Armonía Boyacense. Muchas gracias, buena tarde.
0: Bueno, Ubalá, Cundinamarca, sintonía a las 9:50 AM, Los Despechados, Detrás de Ti. 2 y la tarde, 23 minutos.

0: 2 de la tarde, 26 minutos, 2 de la tarde con 26 minutos. Seguimos de más música, más éxito para todos ustedes, mis oyentes. 311-528-3800.
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12 de la tarde, 32 minutos, tarde soleadita, sabrosita aquí sobre la capital boyacense. Seguimos de más música, ustedes programan a través del 311-528-3800. Saludos musicales, señoras y señores. 12 de la tarde, 31 minutos, adiós a la vida. Ya en Soracá, Boyacá, vereda Alto Negro, ya sintonizaditos con los 950 AM.

2:34 de la tarde, por acá llega Pastor López. Y esto es un homenaje a un Pastor López. 2:35 de la tarde, los saludos musicales. 311-528-3800. Saludos para toda nuestra gente en el barrio El Curubal de la ciudad de Tunja, barrio El Dorado. También hay sintonizaditos con los 950 años.

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1: Tenemos las 2:39, 2:39, son los saludos musicales. Gracias por estar ahí conectaditos, participando en nuestra radio 950 AM, Armonía Boyacenses, 311-528-3800.

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1: 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Acá llega Dúmara Cure, señoras y señores. Esto es Por Tres Mujeres Yo Vivo. Saludito para toda nuestra gente de los Llanos Orientales. Don Juan de Dios Martínez en Cumaral Meta. Su señora esposita, toda la familia y amigos. En Cumaral Meta, 2 de la tarde con 43 minutos.

2 de la tarde con 47 minutos. Nadie nació pa' Sevilla. Aquí está el Charrito Negro, 950 M, 2:47 minutos.

Aquí llega Don Jorge Velosa Ruiz, señoras y señores, esto es El Amor es una Vaina, 2 de la tarde con 50 minutos, 311-528-3800.

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1: Tenemos las 2 de la tarde, 56 minutos, 12 de la tarde con 56 minutos. Llegan los Tucanes de Tijuana y esto es El Amor Soñado, señoras y señores. Nuestros oyentes ahí en la ciudad de Bogotá, en los diferentes sectores y localidades conectaditos con los 950 AM. 311-528-3800.

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5: 3 de la tarde con 1 minuto, 3 de la tarde, 1 minuto, señoras y señores, avanza la tarde, seguimos de más música, más éxitos que ustedes solicitan a través del 311-528-3800. Dice por acá, muy buenas tardes, en sintonía con esa buena programación desde la inspección de Veracruz, municipio de Cumaral, Meta, me regala la canción de Un Diamante a un Rubí. Gracias, trabajando y escuchándolos ahí en el Ordeño, allá en Cumaral, Meta. Ahí en la inspección de Veracruz, sintonizaditos con los 950 AM, Armonía Boyacense. Silvio Brito, y esto es de Un Diamante a un Rubí. 3 de la tarde con 2 minutos, 3 de la tarde 2.

0: Muy bien, ahí está la buena música que ustedes programan a través del 311-528-3800. Más oyentes sintonizaditos. Don Julio Torres, desde Cajamarca. Muy buenas tardes.
1: Muy buenas tardes, Jota. ¿Cómo me le va? Reportando sintonía, Julio Torres, desde Cajamarca, Tolima. Calentando por aquí, bueno, Jota. Jota, unos saluditos para aquí, para mi querida madre, Flor María Torres, y mis hermanos, mis sobrinos, para todas las madres del mundo, un feliz día mañana, que mi Dios me las bendiga y me las cuide, con la canción del dueto América, Consejo de una Madre. Muchas gracias, que esté muy bien, mi Dios me lo bendiga.
0: Amén, don Julio, con mucho gusto, desde Cajamarca, la sintonía de las 950 AM, Armonía Boyacenses.

Don Antonio Aguilar nos presenta el Pata Blanca, 3 de la tarde con 15 minutos, 3 de la tarde 15, los saludos musicales. Ustedes se programan a través del 311-528-3800.

0: Tenemos las 3 de la tarde, 18 minutos, 3 de la tarde, 18 minutos. Invitamos a Juan Harvey Caicedo, señoras y señores. Esto es El Caporal y el Espanto. 3 de la tarde, 18.
1: 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Corría una brisa de espanto de esas que hielan al llano. 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Llaneros de los contornos poco llegaban al hato, donde habita hoy la leyenda del caporal y el espanto. 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Dicen los que vivieron aquellos tiempos pasados que en épocas de trabajo se espantaban los rebaños y aparecía en la llanura un hombre negro y bien alto soltando una risotada que acobardaba al más guapo. Me cuenta don Marcelino que una noche de verano se paseaba en la sabana y oyó que estaban cantando. Al llegar a un morichal vio galopar al espanto que vomitando candela se alejaba por el llano. El catire José Amalio su paciencia iba agotando. Hombre de recio valor, nunca lo había asustado. 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
1: Serían en punto las 12. El llano estaba asustado. El cielo con su negrura se mostraba encapotado. El relincho de una bestia anunció al recién llegado, mientras que una risotada rompía el silencio del llano. El cielo se estremeció, un trueno llenó el espacio y una tempestad furiosa con relámpagos y rayos vomitó fuego candente cobijando al condenado, porque allá, en la oscura noche, un hombre lo ha desafiado. ¿Qué es lo que quieres de mí? Le preguntó aquel espanto. Si quieres pelear conmigo, alístate, José Amalio, porque voy a demostrarte que para mí no hay humano que se atreva a desafiarme en este, tu inmenso llano.
2: ¡Ah, acomódese, cuñado!
1: Le contestó José Amalio.
2: A mí no me asustan sombras, ni con luces me acobardo. Yo soy como Florentino que le dio paliza al diablo. Traigo a la Virgen del Carmen prendida a mi escapulario.
1: Se escucharon unos tiros y oyeron cuatro balazos. Cuatro cruces que apagaron el fuego del condenado y dos jinetes con furia que entre sí se abalanzaron defendiendo los derechos de comandar en el llano. Se acabó la tempestad. Hubo un silencio sagrado. Comenzó la madrugada. Se oyó el cantar de los gallos y una brisa disolvía olor a azufre quemado, mientras que allá, sin sentido, se encontraba José Amalio. El llano lo despertó con un concierto embrujado y el rocío de la mañana sus labios acariciaba. Ya no volvería jamás el alma del condenado. La valentía de un llanero al mal había derrotado.
0: Y nadie es eterno, nos interpreta don Darío Gómez, señoras y señores, aquí en el Retén Sur, ahí sintonía de las 9:50 AM. Gracias por acompañarnos, 3 de la tarde, 23 minutos en la ciudad de Tucumán.

Sigue sintonizadito don Juan Bautista Molina Ortiz allá en Antioquia, disfrutando nuestra radio 950 AM. Seguimos de más éxito musical, la música carranguerita, en el estilo, en la voz de don Jacinto y sus hermanos. La Pecosita, una 23, 27 minutos, 3 de la tarde, 27 minutos.

3:32, seguimos de más música, de más éxito para todos ustedes a través de los 9:50 AM. 3:31. Ahí en el Chiquinquirá, la sintonía de los 9:50 AM, 3:31 en la tarde. Los saludos musicales.

¿qué tal? Bien, hombre, de hora a esta hora de la tarde. Esto titula Me vas a extrañar, 3 de la tarde 36. Los saludos musicales, entregando la buena música para todos ustedes. 311-528-3800.

4 de la tarde, 41 minutos, seguimos de más música, dice por acá, muy buenas tardes, reportando las sintonías de Choachí, Cundinamarca. Me hace el favor, me coloca la canción de Rogelio Amaya, Palomita Errante, gracias. Don Héctor Rivera, gracias por acompañarnos a esta hora de la tarde, disfrutando de nuestra programación 950 AM. Allá desde Choachí, Cundinamarca, esto lo hace las hermanas Calle, Paloma Errante. Las hermanas Calle. 3:41, 3 en la tarde, 41 minutos.

43 minutos, los saludos musicales. Por acá llega don Rodolfo Aicardi. Dice don Orlando Mora, ya desde Ibagué, cordial saludo. Dice muy buenas tardes. Me complace por favor con botellita de ron. Gracias de nuevo, Orlando Mora Forero, desde Ibagué, Tolima. Muchas gracias a usted, don Orlando Mora, ahí conectadito, disfrutando de nuestra radio 950M. El otro tema con gusto se lo dejamos para despuesita a las 7 de la noche, que es la hora del recuerdo. Parranderita, parranderita.

0: De la tarde 47 minutos, 13 de la tarde 47 minutos, dice por acá, muy buenas tardes, mesa de trabajo de armonías boyacenses. A ver, recibimos por acá don Edmundo Velasco, muy buenas tardes.
1: Muy buenas tardes, Dios me lo bendiga, ¿cómo está?
0: Muy bien, señor, ¿cómo vamos, don Edmundo?
1: Ay, no, contento de escucharlo.
0: Muchas gracias, señor, igualmente. ¿De dónde me llama?
1: ¿Usted me puede hacer el favor de colocarme a Rollito Cristalino ¿cómo es?
0: De las estrellitas. Las estrellitas, creo que es.
1: De las estrellitas, sí, señor.
0: Listo, señor, con gusto. ¿De dónde me llama?
1: De Pamplona Norte de Santander.
0: Listo, don Edmundo, con mucho gusto. Ya reprogramamos. Bueno, desde Pamplona ya están sintonizaditos nuestros oyentes ahí conectaditos a esta hora de la tarde. Con gusto le vamos programando. Dice por acá, muy buenas tardes, mesa de trabajo de Armonía Boyacense. ¿Será posible escuchar Ni Parientes Somos? Muchas gracias. Le reporto sintonía desde Cota, Cundinamarca, don Luis Belandia. Bendiciones para ustedes. Claro que sí, con gusto, señores, con gusto. Los 950M, compra.

Muy bien, señores, seguimos de buena música. Don Edmundo Velasco, allá desde Pamplona, norte de Santander, sintonizadito a las 3:55, 3 de la tarde, 55 minutos. Por acá llega este buen tema titulado Arroyito Cristalino, las estrellitas. Don Edmundo, muchas gracias por acompañarnos.

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3: Tenemos las 4 de la tarde, 3 minutos, 4 de la tarde con 3 minutos. Son los saludos musicales, 9.50 AM. En este sabadito alegre, fin de semana, 9 de mayo. Señoras y señores, con gusto. La programación la hacen ustedes, 311-528-3800. Seguimos de más música, seguimos de más éxitos a esta hora de la mañana, de la tarde, a esta hora de la tarde. Nuestros oyentes ahí conectaditos siguen participando en nuestra radio, disfrutando de la programación 950 AM. El saludo cordial para todos ustedes. Y con gusto les seguimos acompañando, dice por acá el saludito. Muy buenas tardes, Otica, para complacer a las mujeres de Toquilla, vereda Alisal. Janet García, Marcela Abella, Rosalba Valderrama y Bárbara Beltrán por el Día de las Mamitas. Y a las niñas de la casa, Giselle, Yuseli y María José. Me regala la canción Gracias Madre de Jesse Uribe. Listo, señor, con gusto. A todas esas mujeres bonitas allá en Toquilla, Cundinamarca, el cordial saludo. Gracias por acompañarnos.
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1: Y se lo dice el gato y su swing y los ruiseñores de Santander.
2: 4:06, 4:06, Jessy Uribe, gracias, madre. 4:06.

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2: Cuatro de la tarde, 10 minutos, 4 de la tarde, con 10 minutos seguimos de más música. Por acá está Don Noel Petro, esto es Que Vivan los Novios. 4 de la tarde, 10 minutos, saludo musical en 9:50 AM.

la tarde, 13 minutos, son de la tarde con 13 minutos. Seguimos de más música para ustedes, quienes van programando a través del 311-528-3800. Dice muy buenas tardes, Otica. Es para que me haga el favor y me regales un saludo para Ángela Janet en la vereda Tarpeya del municipio de Briceño, Boyacá, con el tema Gitana de Gerardo Ariza. Gracias y feliz tarde. Bueno, con gusto, señor. Ahí en Tarpeya de Briceño, Ángela Janet, sintonizadita con los 950 AM Armonías Boyacenses.

7 minutos, 4 de la tarde con 17 minutos. Aquí está don Rafael Orozco, saludito para nuestra gente allá en Villa de Leyva. Está haciendo videos también por ahí en Sáchica, disfrutando de esa programación de 50M. Solo tienen que programar a través del 311-528-3800. 311-528-3800. Otro 17 minutos.

Don Mardoqueo Medina, sintonizadito también, disfrutando nuestra radio 950 AM, el seleccionado por acá con los rancheritos. Esto es el Puerto del Olvido, 4 en la tarde, 22 minutos, 4:22 en la tarde. Estos son los saludos musicales. Ustedes programan a través del 311-528-3800.

4 de la tarde, 29 minutos, 4 de la tarde con 29 minutos. Saludos musicales, ustedes programan a través del 311-528-3800. Aquí está don Antonio Aguilar y esto es en La Aventurera. Nuestros amigos ahí en Turbeque, Boyacá, ya sintonizaditos también en el Valle de las Trompetas, disfrutando de los saludos musicales.

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4 de la tarde, 33 minutos por acá. Seguimos de más música. Nuestros oyentes allá en Arauca, disfrutando también de nuestra programación 950M. Ahí en Casanare, full sintonía. A esta hora también de la compañera 950M. 4:33 minutos.

saludar a nuestros amigos ahí en Santander del Norte, ahí en Cúcuta, en los diferentes municipios de este bonito departamento de nuestra Colombia hermosa. Aquí están los doctores de la Carranga, esto es Pal Norte, señoras y señores, 4 de la tarde con 41, 4:41 minutos.

0: 4:45, llega el grupo Bronco, el gigante de América, mis amigos sintonizaditos ahí en el Boyacá, Boyacá, por ahí en Genizada, también en full sintonía, los 950M, 311-528-3800, ustedes programan, nosotros les complacemos. 4:46, y está el grupo Bronco, Sergio el Bailador.
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Tenemos las 4:48, 4:48. Ahí en Duitama están sintonizaditos también, disfrutando de nuestros oyentes, allá programando la buena música a través del 311-528-3800. Por acá llegan Alfredito Gutiérrez, esto es Dos Rosas, 4:49.

Las 4 de la tarde, 52 minutos, 4 de la tarde, 52 minutos, seguimos de más música para todos ustedes, 4.52, por acá está el Dueto América, esto es Por las Parrandas, saludo para Don Isaías, es de Mogote, Santander, el sintonizadito con los 9.50 AM, Armonía Boyacenses.

Aquí está don José Alfredo Jiménez, esto es el Siete Mares, señoras y señores, en los 950 AM. Ustedes programan a través del 311-528-3800, ahí en Cucaita. Y el bello municipio de Sora, también sintonizadito por ahí en Salitre de Sora. Conectaditos con los 950 AM, armonía, voy a hacer eso.

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2: 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Seguimos de más música, seguimos de más éxitos. 311-528-3800.
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0: 5 de la tarde, 6 minutos son los saludos musicales. Ustedes programan a través del 311-528-3800. Nosotros con gusto les complacemos, le entregamos la buena música, los buenos éxitos para todos ustedes.
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1: 5 de la tarde, 10 minutos, campesino colombiano, los 950 AM. Gracias por acompañarnos, amigos, ahí en Chiquisa, San Pedro de Iguaque, ahí conectaditos, participando de nuestra radio 950 AM.
2: En Boyacá, en Colombia.

señor, 5:16, 5 de la tarde, 16 minutos, son los saludos musicales. Continuamos con ustedes, gracias por acompañarnos. Por acá llega Edilson González, esto es Más que Amor, mis amigos. Ahí en Turmequé también, disfrutando por ahí en Tibaná, Boyacá.

0: 5 de la tarde con 19 minutos, 5 de la tarde, 19 minutos, don Álvaro Montaña, ya desde Bogotá, don Álvaro Montaña y su mariachi, buenas tardes.
1: Don Jota Amado, muy buenas tardes, les saludo a Álvaro Montaña y su mariachi, por aquí disponiéndonos a trabajar ahorita a las 6 de la tarde. Para ver si fuera tan amable colocarnos una cancioncita de Alberto Curbelo, que se llama La Negra que yo más quiero. Muchas gracias, señor Amado. Feliz fin de semana y feliz Día de las Madres para todas las madres de mi hermosa Boyacá y a nivel nacional y a donde se escucha la emisora hasta en el exterior también. Feliz Día de las Madres para todas.
0: Bueno,
1: Alberto Curbelo, La Negra que yo más quiero.
0: listo,
1: Gracias.
0: don Álvaro Montaña y su mariachi desde la ciudad de Bogotá y conectadito, sintonizadito con los 950 AM. Sí, señora, aquí está don Alberto Curbelo y esto es La Negra que yo más quiero.

5 de la tarde, 42 minutos, 5 de la tarde con 42 minutos. Seguimos de más música, de más éxito para todos ustedes. Por acá llegan Pastor López y esto es Loco por ti, Loquito por ti. 5:42 minutos en la tarde, musical 950M, el barrio Los Muiscas de la ciudad de Tunja, conectaditos también participando en nuestra radio 950 AM.

5 de la tarde, 46 minutos, 5 de la tarde con 46 minutos. El cordial saludo para todos ustedes, mis oyentes que van programando, van participando a esta hora. Dice, muy buenas tardes, Otica, Dios te bendiga, para pedir el favor del tema de Rolando Mayra Prieto, Amor Inalcanzable. Mil gracias, miles de bendiciones, buena y bonita tarde. Gracias por acompañarnos ahí disfrutando de nuestra radio 950M. Oyentes reportando a través del 311-528-3800.

5 de la tarde con 50 minutos, 5:50 en la tarde del sabadito alegre, 9 de mayo, señoras y señores, por acá llega don Juan Jarvey Caicedo, esto es el ocaso de un llanero, 5:51.

0: 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Por ellas es que yo valgo y digo estar en lo cierto. Me encuentro en estas sabanas como el espanto de un muerto, saliendo de vez en cuando hasta que escuchen mi cuento. Porque hoy es mucho el vaquiano que se pierde con el viento. Nací en un palmar hermoso a orillas de un gran estero. Me cobijó la sabana con ese manto tan tierno de estoraques y mastrantos en las frías noches de invierno. Me arrulló el amanecer, el canto del becerrero y la música de un arpa que matizaba mis sueños. Yo que sentí la alegría cuando se montaba en pelo a pura puerte corral el legítimo llanero, cuando caballo y jinete se comían el llano abierto, cuando el corcel indomable reclamaba sus derechos al sentirse dominado por el hombre verdadero. Esos tiempos ya no vuelven, solo quedan los recuerdos. ¿Cuándo se mira hoy en día enfrentársele al invierno? ¿O quién lleve 1000 novillos de Arauca a Villavicencio, como lo hacíamos nosotros, con la inclemencia del tiempo, comiendo del por si acaso o tradicional pollero? Ya se murió el valletón, prenda de mucho respeto. Ahora domina el caucho, la madrugada y el sereno. Y hasta un poncho disfrazado que es de origen antioqueño y un transistor japonés, producto del entendimiento. Por eso es que ya confunden un potro con un muleto. ¡Qué vaina! Me encuentro triste de ver a mi llano revuelto. Las muchachas ya no bailan el joropo verdadero. Se contentan con un disco que les tuerce el esqueleto, igual que una taparuca cuando sacude el plumero, o bien una vaca vieja con un tábano en el cuerpo. Se cuentan a ojos cerrados los buenos hombres llaneros, los que le hierve en su sangre el ancestro verdadero, los que montan un caballo como lo hacían los abuelos, los que bailan un joropo con esa clase y talento, los que veneran al llano como nosotros, los viejos. Yo ya no sirvo para nada, no me responde mi cuerpo. Me la paso acomodado en una butaca cuero con un bastón de cubarro, mascando chimó del bueno. Me acompaña un borsalino, sombrero de fino pelo, regalo de María Laya, famosa en el llano entero. Hasta el amor ha cambiado, ahora ya es moderno. Las muchachas de hoy en día no quieren a los llaneros porque son atravesados y con la pata en el suelo. Se enamoran de unos pavos que visten sin pulimento, con el cabello más largo que rabo y potro certero. Ah, llano, cuando era llano, me hacen llorar sus recuerdos. Qué buenos esos parrandos para fiestas de año nuevo, cuando el año nos llegaba comiendo hallaca en mi pueblo, trabajando una becerra recostada en chuzos de cedro, rompiendo la madrugada con un buen seis por derecho. Nuestra música llanera hoy en día ya es un entierro y nadie quiere escucharla, dicen que eso es muy feo. Prefieren la algarabía de los ritmos extranjeros, como si aquellos tuvieran el ancestro verdadero. Señores, les contaré, esto es asunto muy serio. Mientras que ustedes lo piensan, aquí se queda este viejo, llorando sus amarguras a la luz de los luceros, esperando que la luna bañe de plata al estero y que el rocío de la noche bese a las flores de enero, para irme a lo profundo, donde se pierde el misterio.
1: Cinco de la tarde, 55 minutos, por acá llega Jason Jiménez. Esto es Aventurero, señoras y señores, en la tarde musical, con gusto. Ustedes programan a través del 311-528-3800, 311-528-3800. Aventurero Jason.

Y seguimos de más música, además éxito para todos ustedes. Por acá llega Son Panelero y esto es el pastel para todos. El pastel es para todos, señoras y señores. Nuestros amigos ahí sintonizaditos, disfrutando de nuestra radio 950 AM en Mogotes, Santander, 5 en la tarde, 59 minutos.

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1: 6 de la tarde, 3 minutos, 6 de la tarde, con 3 minutos, ustedes programan a través del 311-528-3800. Seguimos de buena música, seguimos de buenos éxitos para ustedes, mis oyentes que están ahí conectaditos a esta hora de la tarde, disfrutando de nuestra programación de 950 AM, Armonías Boyacenses. Don José Valero, allá desde Pasca, sintonizadito con los 950 AM.

de la tarde, 8 minutos, don Juan Bautista Molina Ortiz, allá en Antioquia, está sintonizadito a esta hora, dice, muy buenas tardes, Motica, regáleme el tema, la media cobija, reportó sintonía desde Amagá, Antioquia, en Casita del Hombre, allá sintonizadito en Amagá, Antioquia, el corregimiento de Camilo C, disfrutando de la programación de 50 AM, 6 de la tarde, 8 minutos, 6-8.

6 de la tarde, 12 minutos, 6 de la tarde con 12 minutos, por acá llegan las indianas, señoras y señores. Esto titula, digámonos, adiós. 6 de la tarde, 12 minutos, saludos ahí en los Santanderes, ahí en el Barbosa, Puente Nacional, también 150 AM, Armonía Boyacenses.

Como las 6 de la tarde, 17 minutos, 6 en la tarde, 17 minutos, va cayendo la noche, se va despidiendo el día, señoras y señores. Nosotros seguimos de música, de programación especial en este sabadito al aire 9 de mayo.

23 minutos, 6 de la tarde, 23 minutos, por acá llega Darío Gómez, este tema que se da por acá. Muy buenas tardes, señor Amado, para pedir el tema Aquí Sobro Yo, de Darío Gómez. Muchas gracias a nuestros amigos ahí, sintonizaditos, disfrutando de nuestra radio 950 AM, allá en la ciudad de Bogotá. La compañía de nuestra radio 950 AM, don Darío Gómez, Aquí Sobro Yo, 6 de la tarde, 23 minutos.

Llegas a un panelero, esto es La Cana al Aire, señoras y señores, 6 de la tarde, 27 minutos, es 27 en la tarde. Son los saludos musicales 950 AM. Gracias por acompañarnos, disfrutar de nuestra radio 950 AM.

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2: CD en la tarde, 32 minutos, es 32 en la tarde por acá, seguimos de música, llegan los dos carnales, esto es El Envidioso, señoras y señores, es 32 minutos en la tarde musical. Gracias por acompañarnos ahí en Belén, en Cubate Alto, ya sintonizaditos con 950 AM.

0: 6 de la tarde, 36 minutos, 6:36 en la tarde, saludos musicales. Ahí está la programación que ustedes hacen a través del 311-528-3800.
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0: Sí señor, aquí está Otto Sergio, Rafael Ricardo, los amigos ahí en Tuta, también sintonizados con los 950 de Mestres Gotas de Llanto. Otto Sergio, Rafael Ricardo.

Fuiste mi esclava, aquí está Otto C, perdón, Rómulo Caicedo, ahí en 20 a quemada, mi querido amigo Pedro Cruz, también acompañadito de nuestra hora del recuerdo, o la hora del recuerdo, que a mí no tengo bien, y la hora del recuerdo parranderita, y don Pedro Cruz a esta hora en los saludos musicales, programando los buenos éxitos, don Rómulo Caicedo, fuiste mi esclava, 641.

6 de la tarde 44 minutos, buscando tus besos, señoras y señores. Ya pueden programar nuestra hora del recuerdo. Parranderita, recuerden, hoy sabadito alegre, fin de semana. Vamos cerrando la programación de la semana con la buena música. Parranderita para la hora del recuerdo.

6 de la tarde con 49 minutos. Aquí está Miguel Aceves Mejía. Esto es Malagueña, 6:49 de la tarde. Ya pueden ir programando la hora del recuerdo. 311-528-3800.

0: 6 de la tarde, 53 minutos, por acá está don Aníbal Sandoval reportando sintonía desde Chaveza, Casanare, tierra, cultura y folclor del pavo. Me regala el tema La Mujer de un Amigo de Armando Martínez. Aníbal Sandoval, fiel oyente desde los 9:50 AM allá en Chaveza, Casanare.
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Por ahí me llegó la información que llegó el copero de oro del estado Apure, Cristóbal Jiménez. 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
1: 57 minutos, 6:57 en la tarde. Saludos musicales, dice por acá nuestros oyentes que van conectaditos, van participando en nuestra radio 950M. Buenas noches, para saludar a mi tía Rosa con el tema Aunque No Sea Mayo. Listo, señores, con gusto. Con este tema vamos despidiendo los saludos musicales. Ya llega la hora del recuerdo. Parranderita, parranderita, parranderita, señores.

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2: Sí, señor, bienvenidos, bienvenidos una vez más a disfrutar de un sabadito alegre, fin de semana lleno de buena música, de buenos éxitos para todos ustedes, con la música más alegre, más parranderita, más recordada por todos. En este día, en esta noche, señoras y señores, con gusto, para compartir y para disfrutar, ustedes marcan el 311-528-3800 y compartimos de esta buena noche. Abrimos el baúl de los recuerdos, ahí está don Guillermito Buitrago. Y esto es Las Sabanas del Diluvio, 7 en la noche, 2 minutos. Bienvenidos.